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Programa Cristo es la única esperanza. 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

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Vale, Vilata, ¿cómo te serán Takmae? 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Taxinax con que te dijo una era aquí, Vilata, ¿ya? ¿Cómo te? Hola, es que yo me mete manos, ¿cómo te? Tatito Diosaj. Acá era un tan cucho estanua. ¿Cómo se está? Nayar y Atichita, una siñamata. Texto bíblico, será que te iba a ser oja. Et predicar el evangelio. Pero en primer lugar, ¿qué hay que hacer? Hay que pedir la voluntad del Señor. Tatitun voluntad. Tatitut voluntad maitañani. Y es como carbatan esto al Señor. Enséñame a hablar. ¿Qué parte la palabra de tu palabra voy a hablar? No es lo que yo estoy diciendo. Chajaka, arunak arnak haniwaka, charrayu taipit, ni cuakita. Tienes que pedir, clamar al Señor. El Señor mismo te muestra este lugar te pertenece a hablar. En primer lugar hay que pedir la voluntad del Señor. No es como otros pastores dicen que ya están preparados. Hay que prepararse, ¿no? Para eso nosotros nos hemos preparado en instituto bíblico, seminario, Ucanagan Wale preparte tenga otra, ¿ya? Entonces, ¿qué más? Ya está en la cabeza. Yo tengo mi título, o yo tengo mi cartón, yo soy tal. Hermanos. Nunca más les digas. 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Arsuska. Pídame, exclámame, te responderé muchas palabras. Bendito amado Jesús. ¿Cómo estás, hermanos? 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

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Talento de predicar. Talento de alabar a Dios. Y talento de bailar. Ah, no, bailar. Ya. 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Ani ponía, mira, tu profeta. 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

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No puedo adelantarme. 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Entonces, ¿cómo estoy acá? 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

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Iglesia Sarañán, guardé el Sarañán. Bueno, Tatitón Aruna Capaciba. Guardad mi palabra. Átalo a tu cuello. Escríbitelo tabla en tu corazón. Y guardad mis palabras. El que guarda mi palabra será salvo. ¿Cómo entiendes esa parte? Cunigamos como entienda. Cunigamos. A muchas macaromatan a ver, cunjamos como intenta. Tarito narunakapaj se va a guardar mi palabra, salmoneja. Nayan arunakaja imba. Humanchu y mamaro. Humanchu y mamaro. No dice vas a la, al templo o casa de oración, ahí vas a guardar. Ucan y matas caneo, ni cuaquet, seno que. Chimamaro. Guarda mis palabras. O qué será aquí, humanos hermanos. Átale, átatelo cuello a tu cuello, tabla en tu corazón. 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Escríbitelo, dice, taula a tu corazón. 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Ya te cañasabo bibliata, tatitona arunakapata, porque nosotros los pastores somos. Somos unos predicadores que no a, al gusto de la carne predicamos nosotros. Pastor Nanakaj predica putja. Chimamar, hanchita que quiere Nanakaj predica putja. Predicamos prosperidad. Conejamos de como un tonakhats nakamachnas. Ukanak Nanakaj predica putja. Pero la palabra verdadera, la palabra santa Biblia, te habla todo. Lo que es espiritual. Entonces, Gilad Cuyaca. 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Guarda mis palabras. ¿Ves? ¿O camaraki? Cerebro mar, señan, lajo y mar, camaraki. Catocto, aruna caja. Esto, aruna caja. Ese se llama guardar la palabra. Cotarito, nana, capaz. Orad sin cesar para que no caigas en la tentación.
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Como estas guardan, el Señor está junto contigo, estás hablando con el Señor. 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Suma. Dios te habla maravillas cosas. 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

planeta. Yo he palpado todo. Voy llevando carro, yo voy llevando pasajeros mientras estoy hablando con el Señor. En mi corazón, el carro, amparampi, cayumpi, pequempia, pasquier. Pero en mi corazón está el Señor junto conmigo. Estoy hablando con el Señor. Estoy hablando. 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Mona hermano. 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Tarito, naya. Dios, ni. Gloria a Dios, ni con la comar. Porque Dios no es. Ni un mona hermano, Dios aja. Tarito, ni un mona hermano. Ojalá que te. Dios está contigo. Bien claro dice, yo estoy contigo. No es necesario que esté gritando como aquel siriktam loco acá, aquel hermano loco tataja de na siriktam. Janita dituna aruna capjevasaja. Camsa pien cacheñas aquí te, sino que porque el Dios está contigo dentro de tu corazón. Estás guardando la palabra. Está escrito tabla de tu corazón. Ahí está el Señor. Ugangaskyo. Sabe el Señor todo. Con tu pensamiento enviativo. Con una necesidad más enviativo. Solo tú tienes que conversar secretamente con el Señor. No es necesario que estés llevando pastores, invitando, pagando 200, 300 soles, pagando los pastores. La palabra del Señor no es para negociar. La palabra, la salvación es gratuitamente. Gratuitamente. Gratuito es la salvación. Mis queridos hermanos en esta noche, mis queridos que están escuchando, hágalo. Yo he hecho varias veces. Hermanos Gilad Culiacanaca, dentro de eso hay respuesta.

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Mateos capítulo 16, versículo 24, 26. Taritun aruna kapaj, Jesucristo enseña cómo ser un discípulo. 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Porque Mauroja, tactawayúa, tunca payani discípulos, ucarojuali en su vieja. Pero ellos, manate hermano Panacajá, han sido como discípulos escogidos de Dios. Jupanacaj, maita de toro macata objeja, diferentes profesionales eran. Otros eran doctor, otros eran pescador, otros eran cobrador, impuesto, y a Jabanagasti, todo un impuesto. Y acá van a gastar todo lo que yo quiero como obvisión que me lleva a no panela. 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Hecho una que como era que iba a negar a usted esto. Yo no sé con qué más lo has chiat, qué más has chiat acá. 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Entendimiento otro siente. Yo no sé. ¿Cuán jamás hay taritur macatabasta? ¿Cuán jamás hay taritur acasta se va a estar? Eso sabe solamente el Señor. 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

Conéctese ese objeto. Llamado hasta un llamado hasta un ataritojo maroja. Monet hermanos ma acatjamata. 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Pero cuando Jesús ayunó 30 días, o sea, 40 días, 40 noches, total 80, chamcato canevatanja, ugato achaj, taritun arupaj bali fuertenua, aferuj calcatianua. Entonces, bueno, hermanos, gilena cuyacanaca, taritoja, austatainaba, discípulo nacaparo. Cristo enseña cómo ser un discípulo, chacun jamás tatito pachpawa y atichi, kun jamás pas ma diosar arquire a canagaj. O diosan discípulo pa. Muchas veces a veces iba a zapotanua, ¿cómo zapotanza? A zapotan iba a sanaga, bautizado 30, 50 años nayasar, pero no hay cambio la misma. Yo, por ejemplo, me he convertido con 18 años. Ahora tengo 68 años. ¿Cuántos años? No hay cambio. No hay cambio. Peor en los peores. Hermanos, Gilat Kuyakanaka, igual a Kachtano. Mondombis. O cámara que. Hay cambio otjetiano y cristianismo. 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Claro, panaga uclorapre, ¿no? Balpen tu canta, paspacha, seguramente en la plaza de Sarga, Muñigiri. Entonces, monete hermanos, cristianos igual, la misma. Pero estos 12 apóstoles se cambiaron. 12 apóstoles se ponieron otras ropas nuevas, otras cosas. ¿Dónde estamos llegando? Soy cristiano, soy pastor, soy tal. Pero ¿dónde estamos llegando? Cauqueros Purtachtan. Si el mundo se trae su orquesta, cristiano también se trae su orquesta. Si el mundo dice ese pasito, cristiano también dice ese pasito, ese pasito. Hermanos Gilad, hay caso llorar. De acuerdo, leyendo la palabra del Señor. Bueno, hermanos Gilad, Coyacanac. Entonces Jesús dijo a sus discípulos: si alguno quiere venir y pos de mí, sígame en sí mismo, tome la cruz y sígame. 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Pero tres cosas. 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O sea, quiere decir con ese. Con esa palabra quiere decir, hermanos,

Déjalo tus costumbres, todo. Naira Homajuale Toktir Umtire, Carnavalana Canuale Muyontire, Alferanak Pastire, Yastaya Padrino Tsarnaktire, Walipachayatana y Huasenegá, ¿no es cierto? Eso éramos. Pero cuando Cristo te llamó, a esos discípulos lo llamado Cristo Haustiaja, Tarito Hauskatreja, Yastumanaka Utjapo. Nayar Arctita, deja tus costumbres todo. Chajomate Nayar Arcan Munchista, Ucapachaja, Arctapinitat Ucapachaja. Toma la cruz y sígame. Toma la cruz. Cruz Epharonima, Ucachajnayer Arctanita. ¿Qué cosa es la cruz? Pruebas. Una pachate jomajtarito romacatu capachaja. ¿Cuál va a prueban a casarte? ¿Cuál pensarte? ¿Cunayman toque tu serte? ¿Guagua taipita? ¿Familia taipita? ¿Comunidad taipita? ¿Toqueta? Ya pon a choqueta. Es que todavía no las dejabes. 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Pero estos apóstoles, según la Biblia, dice que lo dejaron todos. Hait hop hatenao. Acá, apóstolo nekaj. 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Lucas capítulo 14 3. Tadito no era una capa canción. Así pues, cualquiera de vosotros que no renuncia todo lo que pasó, no puede ver mi, no puede ser discípulo, no puede ser mi discípulo. Lucas 14:33. ¿Qué tiene que hacer Janek? ¿O que acostumbre hait Janepin hait Kapkeja? Janep. Ahí está la palabra del Señor, hermano. Toca si quitas, no haces quitas más. Toca si quieres quitas, pero lee en la Biblia Lucas capítulo 14:33. Hani unayan discípulo ha caspatzetadito. Hani usi. Porque no ha dejado el costumbre. Hani ait kiti fue costumbre. Kuna pachateja costumbre utkanawa. 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Uñisiña. 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La congregación, ¿cuál es su mano? ¿Cómo tu ctana? Con jamate machaca, sin aquí sienta se ayudan a cuatja, ¿cuál es como tu ctana? Ni a su país en igual hasta. Y no su país en comas, hasta tach, plan hasta tach, pero comas, pues ya. A veces, ¿cuál es el rosa? Añustan, acá voy a saber. Taito no era capaz. Haitano Kophata. ¿Cómo te acostumbré a Hanait Kataha? ¿Cómo te acostumbré a Hanapanukota Siwa Taritona Nogapaha? Hani Ojakasmate ni discípulo Kakarismas. Es que no perteneces a él. Ahí está, hermano, litas, Taritona Nogapanuka Kamsich. Ahora está en el teléfono. A Kamsi, pastor Pantita, vas a ver qué está haciendo.
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San Juan 14:15, San Juan 14:15, taito narugam pasas kakio. San Juan 14:15, si me llamáis, guarda mis mandamientos. 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Guarda mis mandamientos. Conemos a mamá dólar, $100. 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Intrasmisio. Guarda mis mandamientos. 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San Juan 14:15. Ya, San Juan. San Juan, capítulo 15, versículo 2. Litas que me quedaron en la colega. Tanes, estamos mejor ya. Vives con los chiles, mano, apacato. Porque peco soy esta. ¿Ya? Radio se bueno, cuya. Pero te hicieron una nuca para cansar. El mandamiento. A mí es. Uno a los otros. Masimar monas masiva. El mandamiento que améis unos a los otros, mainit mainikam manakah monasiva. Ese es la gran mandamiento. Checamos tans. 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Hay muchas hermanitas he escuchado decir nunca voy a hablar con mi mamá, con mi papá, nunca, jamás, porque me he hecho daño. Me he hecho mal. Nunca voy a conversar, nunca voy a hablar. Y waspans, eso no me interesa. ¿Qué, pero qué dice la palabra del Señor? Hay muchos hermanos dicen, ani poni jiwanya jamás nayaj, perdona si ukat, como penito jamás kitanej. Pero qué dice la palabra del Señor. Parito nano kapaxewa, jomate jaquem. Claro, pantjasiritan hermana. 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En el mercado central, mainejil aljaseoje, mainejanejil gaojeit, ya está ya. Hay pelea, hay discusión, hay miramientos. Ya capa canasa se pre, ya capa chuimaro quiere que ima para aquí. Todo tiene su estilo de renegar. Pero hermanos, si tú eres creyente, si tú eres hijo de Dios, si tú eres bautizado, si tú eres creyente al Señor, si tú eres llamado como discípulos, antes que entre el sol, tienes que ir a perdonarte con tu hermano. Eso he hecho yo. Sí, he hecho yo. Tenía hartos hijos. En un momento se ha ido mi mano, pero tanto he soportado ese hermano. Venía a mi casa borracho, me gritaba, me insultaba. Un momento llegó a mi casa, cierro mi mano. Pero ese caballero tenía hartos hijos. Cierro mi mano. Me arrepentí total. Esa noche no he dormido para nada. Y esa noche, a las 4 de la mañana oré, me levanté. No importa sus hijos que me peguen, no importa sus hijos, no importa que me haga llaga tal cosa, voy a ir y lo va a decir, perdóname. Dios había preparado. A esa persona la había sacado afuera, en media calle nos encontramos.

entramos a las 5 de la mañana en punto. Yo le dije, hermano, mira, me has gritado tanta años, te he aguantado, hermano. Ahora, tú eres varón, yo soy varón. Nunca más vamos a discutir, hermano. Perdóname. Perdóname. El hermano dice, sí, te perdono. Hermano Bernardo, pastor, ya estoy tomando mucho. Ahora nunca voy a tomar. Llévame a tu iglesia, a tu camino. Yo le dije sí. Pero en primer lugar tienes que regalarme la Biblia. ¿Con qué voy a irme? Dice. Entonces, vamos a mi casa, oramos. Regalé la Biblia. El hermano se ha ido contento. Hasta este momento. ¿Debe estar escuchando? Hasta este momento, dice, hermano. Un día vine a mi casa, pastor Bernardo. Ya no puedo cantar estos seminarios. Enséñame a cantar. Le regalé un cassette. Acá, en este cassette vas a aprender, hermano. Un día vino esta parte de la Biblia. ¿Qué dice, pastor? Entonces, hermano, y así he ganado alma. Ahora todos sus familias son hermanos. Porque la palabra me dice que tienes que perdonar a tu enemigo. ¿Tarito en alguna capacidad? Perdona, llama. Entonces, monate, hermanos, Helena Cuyacanaca. San Juan capítulo 13, versículo 35, para las caqueo. Conocerán todo lo que soy en mis discípulos. Y tuvieron amor unos con los otros. O cuánto va Jumanaga Teja. Aquena era Katana, perdón, ese pata, mona se pata, jaima senorra. O cuánto va Jumanaga Untata Pata, Nayana, discípulo Untata Pata. Si Jumanaga Teja ni Pacap Kataja, Hale Jumanaga Nayatja, Hayanga Pritata. Taituna no puedo comparar el chiste. San Juan, capítulo 8, 31. Y cuando parlas que aquí, hermanos, hermanos. Entonces, dijo Jesús a los que habían creído en el sí, y vosotros permanecís en mí y mi palabra. 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Eso dice el Señor. Yukatja, hermanos, participó una caja pata o cuatro. Y ahora, ¿cómo está tu corazón, hermano? Hermana que está escuchando en esta noche, ¿cómo estás? ¿Cuántos años creyente? ¿Cuántos años bautizado? ¿Pero qué problema tienes dentro de tu casa? No tienes. No ocultes el pecado, porque aquel persona que oculta el pecado es asesino. Hermanos, hermanas, ¿cómo te sientes esta noche? Si tú, hermana, estás en ese problema, anda mañana mismo, ahora mismo, ándate. Cómprate gaseosita, cómprate pollo, no te va a costar nada. Pero, hermano, dile a tu enemigo, dile a tu vecino, a quien sea, perdóname. Si tú quieres, si Dios, como tadito no va a estar, hermana Gilata Cuyaca, perdónate. Si no, mañana prepárate un chanchito, llámale a tu vecino, almuercen, oren al Señor, vas a ser verdaderamente discípulo del Señor. Acá está, San Juan 31, Juan para el hermano. Verdaderamente serás mi discípulo. Un cuatarito no capaz para el chisto. Tú te ñetac. Si
manos a cada matanaja. San Juan 15, 8. Taiton Aruna Capacamos. Y mi padre, y mi, y me lleve mucho, si es así, mis discípulos. ¿Cómo ha sido, hermanos, chaja? ¿Cómo ha puesto a ta? ¿Tarituna era catapanja? Sin arruga, sin suciedad, hermanos, iba. Bendición a Maja, Humhan Canibus. Ahí está. ¿Qué es el Señor más vida te va a dar, hermana? ¿Qué el Señor te va a bendecir más? Mis queridos hermanos que están escuchando en esta noche. Taito no capaja. Checapseja. Checpachepeneo. Discípulo. Hágalo. Ahora mismo o mañana mismo. No pases esta semana. O mañana mismo. No pases esta semana. Hazlo. Avisa pantra se ve otra lista de pinza, pastorampe, diácono nacampe, anciano nacampe, iglesia elta se bañas utjiwa. Hermano, muchas cosas, muchas costumbres tenemos nosotros, hermanos. Entonces, taito bendispa. Dios que les bendiga, hermanos, en esta noche, por estas lindas palabras que el Señor nos ha compartido. A mí, a ti. Yo no me siento santo, sino que tengo otras cosas también. Hermanos Gilata Cuyaca, Taritoja, bendispan a casumar.

8 de la noche. A ver, Jaujas. 8 de la noche con 12 minutos. Y así estamos en esta noche, siguiendo con la programa. Nuestro programa, Cristo es la única esperanza. Mis queridos hermanos, muchos saludos a todos, cada uno de ustedes que están sintonizando este radio Salvación. Y así también programa Cristo es la única esperanza. Siempre, hermanos, saludándoles.

a pueblo Ilave, provincia El Collao. Ya son, creo que son 63 barrios. Ya está. Hermanos queridos, nosotros estamos pues siempre trabajando en la obra del Señor. A ver, vamos a contestar.

8 de la noche, 8 de la noche, 15 minutos. Como que llaman a tu hermano que le han caído acá. Gracias a los hermanos que están llamando. 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A veces tenemos problemas. A veces anivas que están. 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Hermanos, gilat cuyaca, por eso hay caso de llorar. 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Tadito no va a pasar aquí, no hagas llorar al Espíritu Santo. Tadito no va a pasar aquí, no hagas llorar al Pacharo, o Kotja, o Manacarua, a Pene Pamaxio, un consolador. Y ese consolador va a estar junto con ustedes. ¿Qué es ese consolador del Espíritu Santo? O Kauchiga Pachicatri. 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Es igualito el Espíritu Santo. ¿Cómo? 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Ya no hay más tiempo, ya no hay.

0: 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A dirigir. No. Entre nosotros. No hermano, ni como aquí, sino que. Dirigir a Dios. 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
0: 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El día jueves en la noche estaba, a ver, Cauquín Casqueaza, estaba en Sanguera lograrán comer aquí curi. 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Ahí estaba, hermanos. Igual es suma, Dios manda.

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Como aquí ya están de paso, me vinieron a Yunguyo, Yunguyo estaba en Cañuani, estaba por ahí. También ya estaba escuchando totalmente la radio. Estaba. Gracias al hermano que está conduciendo esta radio Salvación, a nuestros hermanos jóvenes. A ver, hermano Alan, hermano Juan. Muy buenas noches, muchos saludos. Sigan adelante, jóvenes.

8 de la noche, 36 minutos. 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El atculac ni a hora de caja que está en la jeva. 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Ixma eche para que le quede su mano. ¿Cómo estás, buenas hermanas? Muchas bendiciones a cada uno de ustedes de Ciudad de Juli. Muchos saludos a los hermanos que están: familia Quispi, familia Laura, familia Chambilla, familia Jarapi, familia todos los hermanos, familias de Juli. Muchos saludos. Berta Parque, Jancoaje, así también Caspa y Anapaca, Oronó Cucho, a ver Pucara. Buenas noches, hermanos paisanos. En esta noche les saludamos. Muchos saludos. Siempre, si ustedes escuchan la palabra del Señor, agarre la palabra, agarre la Biblia, lee la Biblia. Conforme la Biblia tenemos que caminar si somos hijos de Dios. Muchas bendiciones. Y también saludamos a todos los hermanos que están escuchando acá, es una Isculaya. También saludamos, el día de hoy estaba llevando un debate a ver los alcaldes, señores alcaldes, 6 alcaldes y hasta Teutiri, Andamarca. Muchos saludos, hermanos, hermano Tito, hermano Julio, hermano, a ver, confíen en el Señor, nos toca orar. No es un rato salir, decirle gracias, Señor. A ver si a tu voluntad. Muchos saludos, hermana Esamia. A ver, en esta noche te saludamos a todos los hermanos que están escuchando, sintonizando este Radio Salvación. Mis queridos hermanos, muchos saludos. A ver, el lugar de Chiquichaya, Uyacache, Opojane, Amparani, a todos los lugares, las iglesias que están ahí, a ver, alabando al Señor. Entonces, saludamos a muchos saludos. 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gracias a Dios también esta puerta que estaba un día sentado. A ver, estaba sentado en la calle, todo triste, así, soleándome. Y vino un hermano, me dice, ya no estaba saliendo en el horario, pero vino el hermano pastor, el pastor, ya va. El hermano pastor Silva. Gileta Silva, buenas noches. Estaba pasando por ahí, y me dice, pastor Bernardo, ¿qué está haciendo acá? Yo estoy tristemente. Hermano, para ti la radio está separada el día sábado, tal como está, te está esperando. Hermano, pastor Bernardo, ven usted. Y esta tarde ya te estoy esperando. Bueno, me ha presionado, mi alegría me ha caído en mi corazón. Entonces, ¿qué estoy haciendo acá, sonceando? Mejor voy a predicar la palabra. Esa es mi decisión. Gracias, hermano Silva. En esta noche muchos saludos. Digna esposa a toda su familia. Ahí también después vino el hermano pastor Winston. El pastor Winston me dice, pastor Bernardo, ¿qué estás haciendo? En un pensión nos hemos encontrado con él. Ya está ya. Pastor Bernardo, ¿qué estás haciendo acá? Muchos saludos, hermano pastor Winston. ¿Dónde está usted? En esta noche te saludo. Ellos me han levantado bastante. Ya está. Mi corazón de nuevamente se ha abierto. Para servirles a ustedes, ¿hasta dónde será? ¿Hasta dónde será? Predicaré la palabra del Señor. Me van a disculpar. Hermanos queridos, siempre, santificando nuestros cuerpos, alabemos al Señor. 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
A ver, Cauque Santa Rosa, Aquilata Rigorio. Hermanos que están escuchando esta noche, Arun Adaptao, Carumatani, está. 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Seguimos en el canal. Vamos aquí a la Iglesia Evangélica Bautista MNC. A ver, Aquilata, Pastor Aurelio Yanque. Vamos aquí a ver, hermano Jorge Mamani. Comeré que a ver, ¿qué tiene acá tu alí? 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Tuturán, lugar anual, convención anual de las hermanas. 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

Yo ya está, Arunta Ñane, va a ver Gilata, que acuerdo marcar Arunta mañana, a ver, Gilata Orlando, a ver, Alave, ¿cómo era que? Juliaca Simiana, buenas noches. 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Tatito, otro padrino de Acora, ya está. 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Arunta, adaptaba Caromatán, mira, no dejemos, ya está, inglés siempre, levantemos la obra del Señor hacia adelante. Todos los que están escuchando, Naira Valesar Naktatiri, ya está, Cacao, Coman, Janaga, Penin, Chola, Coman, Janaga, Ayuntas Cañere, ya está, vale, Tatito, no van a ser pat, Cacao, lugares, a ver, Cauquero, Sarañeraga. 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Pero, ya está con el chamato, pues se va a querer que pegue otro tajana, que toquero. Hermanos, que la tuve canaca, mira, está en el tiempo, hay momento todavía para dedicar la palabra del Señor. 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No, eso es cosa material, nada que ver. Cosa espiritual, dice, predicad el Evangelio a todas las naciones. Por sus frutos será os conocido, no de material, sino que de espíritu.

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De Itapayón y Kamisaki, son flores de esta persona, y hasta pastorales, Samtan, Hasta Tejas, y Lata. Buenas noches, y este, Mansutima, Carganta, Taja, ya. 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Con Jaquita Hilat. ¿Cómo, en qué parte te ha llegado este mensaje? Con jamás, ¿cómo te sientes? Examínate cómo estás. Con jascas. Cauto con intetascas. O alis canicha. Tadito, como una termana ya tiñmone. 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Si tú enfermo, acércate al Señor. Tanualing stasti. 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Dios te va a dar bendición, Dios te va a sanar. En esta noche vamos a orar. Padre Santo, Padre mío, Señor, en esta noche, Señor, te damos gracias. Una vez más, Señor. Bendito amado Jesús, tu palabra se ha predicado esta noche, Señor. ¿Cuántos no quieren escuchar? ¿Cuántos hayan escuchado? ¿Cuántos han reflexionado? Señor, tú bendice a tus hijos, Señor. Somos tus hijos, Señor. Hasta un gusano, todos somos criados de ti, Señor, Padre amado, Señor. Si están enfermos, paralíticos, Señor, tú mismo eres, Señor. Yo no soy nada, solamente, simplemente, un gusano de ti, Señor, Padre Santo. Amado Padre Santo, te damos gracias, muchísimas gracias por este programa. Gracias, papá. Santo eres tú, Jesús. Amén.

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1: Son las 9:17.

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0: la hora en Bolivia. Son las 7 de la mañana y 30 minutos.
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0: las 7 de la mañana y 45 minutos.
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0: La luz de Dios te da la hora exacta, las 8 de la mañana en punto.
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0: Son las 7 con 46 minutos.
1: ¡Pedro! ¿Qué te propones?
2: No temas nada.

0: Son las 7 con 57 minutos.
1: Leí de un brillante matemático que enseñaba en una prestigiosa universidad tecnológica. Un día, iba caminando por el plantel tan absorbido en sus pensamientos que cuando un universitario le saludó, no le respondió. Después de haber dado unos cuantos pasos, se dio cuenta de que no había actuado apropiadamente, así que se detuvo. Volvió sobre sus pasos, detuvo al estudiante y le preguntó: «Discúlpame, ¿podrías decirme en qué dirección iba yo?» El estudiante señaló con la mano y le respondió: «En esa dirección, señor». Entonces el profesor dijo: «Gracias, eso quiere decir que ya almorcé». Ahora, si usted ha oído de un profesor distraído, este es un buen ejemplo. Está al borde de lo absurdo, hasta que...

0: el reloj sigue marcando el ritmo de tu vida. La hora exacta, 9 de la mañana.
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Son las 8:05. Son las 8:05.

0: Son las 8:06.
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2: En estos momentos, quizás te debes sentir sucio. Habrás pecado y quizás te sientas avergonzado. Ciertamente el pecado nos aleja de la presencia de Dios, pero hay algo que nos acerca a Él, y eso se llama arrepentimiento. Si tú te arrepientes de corazón, dice el Señor, el que viene a mí, yo no le echo fuera, yo no le echo fuera. Ven

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A toda la ciudad de La Paz, el Alto, las provincias y a toda la iglesia del Señor. Estaremos alabando, glorificando al Rey de Reyes y Señor de Señores con los siguientes ministerios.

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1: 8:17.
2: 8 de la mañana con 17 minutos.
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0: Son las 8 con 17 minutos.
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1: ¡Ríndale fuertes palmas!
4: No se escucha cuánto dicen amén. Ah, y tal vez el frío un poquito, pero vamos a danzar, queremos, vamos a remolinear. Amén, un amén. A su nombre. Amén, un amén. A su nombre. Una gran bendición, Pastor Ángel Paredes. Dios te bendiga, varón, y a su amada esposita. A seguir adelante a toda la iglesia. La luz de Dios. La luz de Dios es vida. Al canal 17, muchas bendiciones. Ahí estaba también nuestra hermana Rebequita por ahí. Dios lo bendiga a nuestro hermano Richard, a todos los hermanos quienes están trabajando en este día muy especial. Y en esta tarde también nosotros queremos alabarle al Rey de Reyes. Amén o no amén. Amén o no amén. A su nombre. A su gloria. Pregunto, ¿cómo estamos?
1: Bendecidos, prosperados y en victoria. Gloria a Dios.
4: Sí, sí. Pregunto. Miren, tan hermoso esa construcción. Amén o no amén. ¿Quién nos ha ayudado? Jesús. Amén o no amén. ¿Quién nos ha levantado? Jesús. Cuando yo te diga, hermano, hermana, ¿quién me ayudará? Tú dices, Jesús te ayudará. Amén o no amén. ¿Quién me levantará? Tú dices, Jesús te levantará. Amén. ¿Por qué? Porque su Espíritu.

0: tus dos manos en alto. Dile,
1: lléname más, más de tu unción.
0: Dile, no tengas miedo.
1: Lléname más, más de tu poder.
0: Ahora sí, dile de todo corazón.
1: Yo quiero.

0: 24 minutos.
1: Eso frena de palmas al Rey de Reyes y Señor de Señores. Ahora sí, un poquito, tal vez un poquito más calientes. Amén o no amén. Ahora, si estás sintiendo frío, hermano, danza, salta. Amén o no amén. Sí, para que no sientas frío. La lluvia es la bendición de Dios. Amén o no amén. O alguien está renegando, ah, está lloviendo. No, no ve. Hay que darle gracias a Dios. Amén. A su nombre.
2: Gloria a Dios.
1: A su gloria. El grito de júbilo. El grito de guerra.
2: Poder de Dios.
1: Y seguimos alabándole al Señor.
3: Sí, Señor.
1: Gloria a Dios. Alábale con esas palmas. Alábale, alábale. Aleluya. Le alabamos de esta manera. Gracias, Señor.

0: Padre.
1: Gracias, Padre.
0: Gracias, Espíritu Santo.
1: Gracias, Espíritu Santo.
0: Gracias, Jesús.
1: Gracias, Jesús.
0: Una gran bendición una vez más para mi pastor Ángel Paredes, y así también a su amada esposa y toda su familia, y toda la familia en Cristo. Un abrazo de bendición, hermanas. Quizás no podemos abrazarnos con cada uno, pero desde aquí les enviamos un abrazo de bendición, hermanos. Amén. Vamos a decir: corona de oro listo está, vestido blanco listo está, hermanos. Amén. Y con esta alabanza nos vamos de este lugar, mas no de la presencia del Señor. Gracias, Jesús.
1: Amén, amén o no amén. Levanta tu mano derecha. Dile: corona de oro.

0: nos gozaremos.
1: Amén.
0: Amén o no amén.
1: Sí, sí.
0: El grito de júbilo. Gracias, Señor.

0: Dios los bendiga. Una gran bendición también poder estar en este lugar donde está mi hermano Richard. Muchas bendiciones, hermanos. Con nosotros será hasta otra oportunidad. Hermano.
1: Muchas gracias al Ministerio Poder de la Alabanza. ¿Cuánto dicen amén?
2: Amén.
1: Es una gran bendición compartir con cada uno de los ministerios que han podido estar con nosotros hasta el momento y van a seguir estando con los ministerios también que van a estar en este lugar, Nelly. Adelante.
2: Así es. Vamos a seguir alabando. ¿Cuánto quieren seguir alabando? A ver, y a su nombre. Cristo no está muerto. Cristo no está muerto.
1: Él está vivo.
2: Ahí está la iglesia activa. Aún el Señor ha resucitado el tercer día. Por eso le alabamos y exaltamos su nombre. ¿Cuánto dicen amén?
1: Ya está con nosotros nuestra hermana Hilda Luma. ¿Cuánto dicen amén? Es una bendición. Vamos a hacerle cantar el matrimonio. ¿Qué dices, Nelly?
2: Así es, yo sé que ellos van a... Yo sé que nuestra hermana Hilda Loma también antes estaba junto a nosotros, ahora también están retornando con esa fuerza.
1: Bueno, cámaras lo están enfocando a todo esto. Levanten la mano arriba, manden saludos a Perú, hermanos de Perú, hermanos de Brasil, hermanos de Argentina, hermanos de Chile, hermanos de Sao Paulo, Brasil, también quienes están presentes en esta transmisión. Una bendición grande, Dios los bendiga mucho a todos los hermanos. España también está presente en él.
2: Así es, a su nombre.
1: Gloria a Dios, es una bendición grande. Muchos saludos a todos los hermanos. También estaba el hermano de nuestro querido pastor Ángel, nuestro pastor Víctor, estaba presente. También nuestro pastor Fermín, la mamita de nuestro pastor Ángel también estaba presente. Es una bendición grande. Bueno, ahí está, hermana Angélica, buenas tardes. Dios te bendiga, Tuyaca. Es una bendición grande compartir con todos los hermanos en este techado de la casa del pueblo de Dios.
3: Así es, hermano Richard, maja charuntau y tape, Dios en marcaba, camis kun jamaki, maja charuntau y amén.
2: Amén.
3: Caucadiza, kawalik uchiki kataza, no eran palo ktañani.
1: Hisa.
3: Janiu tayaki, janicha.
1: Janiwa.
3: Amén, hermano Richard, ya sabe, Aymara.
1: Sí, estoy aprendiendo ya. Así que estamos compartiendo una tarde de gran bendición. ¿Cómo estamos?
2: Bendecidos, prosperados y en victoria, gloria a Dios.
1: Eso estaba bien para la práctica. Una vez más fuerte, pero ¿cómo estamos?
2: Bendecidos, prosperados y en victoria, gloria a Dios.
1: Eso, dele un abrazo al de su lado, dele un abrazo. Dile, hermano, Dios te bendiga. Cuyaca, ¿cómo estás, Gilata? Mira, vos habías sido, no te conocía. Bendiciones, dile. Es aquí también, nos damos la mano, hermana Angélica, con Kamisaki así, Nelly, eso. Bueno, ahí mira, no se conocen, estaban teniendo temor saludarse, pero ahora salúdale. Hermano, dile feliz.

0: 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Son las 9:04.
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1: Son las 9:42.

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1: ¿Qué pasa si alguien es sanado por Dios pero regresa al pecado? ¿Le sobrevendrá la misma enfermedad otra vez? ¿O quizás alguien que estaba endemoniado y fue libertado por Jesús, pudiera esta persona quedar endemoniada nuevamente? Les aseguro que este video estará muy interesante. Ya comenzamos. Dios te bendiga grandemente, hermano, hermana. 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

eres suscriptor, gracias, gracias por ser parte de ese millón de amigos aquí en YouTube. Bien, permítame comenzar este video haciendo esta fuerte declaración y luego explicándola posteriormente. Para ser sanado o libertado no hay que ser cristiano, pero para permanecer sano o libre, sí. Recuerdo cuando era niño que en mi iglesia hubo un tiempo de mucha gloria. Había un avivamiento tremendo, ya que las almas venían corriendo a la iglesia para ser salvos. También había grandes sanidades y señales poderosas, sí. Muchos eran libertados de demonios que los poseían. Sin embargo, había gente que venía a una campaña para ser sanados de alguna enfermedad, y aunque eran sanados por Dios, no se convertían a Cristo, sino que volvían al mundo beneficiándose así del milagro y no entregando sus vidas a Jesús. Curiosamente, siempre al cabo del tiempo esa persona enfermaba del mismo padecimiento, pero esta vez peor y muchas veces moría. Así hubo una mujer que recuerdo tenía cáncer en su garganta, vino a un culto y fue sanada, pero regresó al pecado y al tiempo murió de la misma enfermedad que tenía antes. También recuerdo que muchos endemoniados eran libres, pero no entregaban su corazón a Jesús y volvían al pecado, siendo así luego poseídos de una manera aún peor. Obviamente esto no significa para nada que la liberación o sanidad que Dios había hecho fuera falsa, que no fuera genuina, no. Esto tiene una respuesta muy profunda, un secreto muy profundo en el mundo espiritual. Un tema que Jesús lo explicó en Mateo 12. Dice así la palabra: cuando el espíritu inmundo sale del hombre, anda por lugares secos, buscando reposo y no lo halla. Entonces dice: volveré a mi casa por donde salí, y cuando llega la halla desocupada, barrida y adornada. Entonces va y toma consigo otros 7 espíritus peores que él, y entrados moran allí, y el postrer estado de este hombre viene a ser peor que el primero. Antes de entrar en el pasaje quiero aclarar algo muy importante. Aunque los demonios tienen distintos niveles de autoridad y función en el reino de las tinieblas, cuando veamos las palabras demonios, ángeles caídos o espíritus inmundos, etc., siempre son seres espirituales que antes eran ángeles de Dios, pero que se convirtieron en demonios debido a su rebelión. Digo esto porque algunos se han confundido con teorías ridículas y sin base bíblica que alguien ha sacado sobre estos temas. Recuerde, todos ellos eran ángeles que luego se convirtieron en seres de las tinieblas gobernados por Satanás. Ahora bien, entrando ahora sí en el pasaje, Jesús está haciendo alusión a una persona que es libertada de los demonios a través del poder de Cristo. Cuando Jesús liberta a un endemoniado, los espíritus malignos tienen que salir de esa persona debido a la autoridad superior que Cristo posee. Ahí tenemos el ejemplo del endemoniado gadareno, el cual estaba poseído por una legión de demonios, posiblemente como 6,000 de ellos. Pero cuando los demonios vieron a Jesús, rápidamente vinieron a postrarse a sus pies, y con tan solo una palabra Jesús libertó a ese pobre hombre. Luego ese exendemoniado ahora se convirtió en un evangelista poderoso. Qué historia tan preciosa, ¿verdad? Entre líneas podemos entender que obviamente cuando alguien es libertado por Cristo y se convierte de corazón, o sea, nace de nuevo, es imposible que sea poseído nuevamente por un demonio, porque Cristo está viviendo en ese corazón, y cuando Jesús entra como Señor de una vida, ahí no hay demonio que entre. Ellos pueden intentar perturbar y hasta lanzar ataques, pero mientras Cristo sea el Señor de nuestras vidas, ahí Satanás no tiene potestad. Claro, cabe la posibilidad, y esto es importante decirlo, cabe la posibilidad de que una persona abra una puerta al pecado conscientemente por algún tiempo sin arrepentirse de ese pecado y apostate así de la fe. Eso es una posibilidad. Ahí sí hay grande posibilidad de que el diablo otra vez posea, y los demonios posean a esa persona. Sin embargo, por otro lado, cuando alguien es libertado por los demonios, un inconverso, pero este no se convierte ni invita a Jesús a vivir en su corazón, el mismo espíritu inmundo que antes vivía en él vuelve al corazón de esa persona y lo ve desocupado, barrido, sin nadie como señor y dueño de esa vida, por lo que no solamente entra a vivir ahí nuevamente, sino que también busca

0: a otros 7 demonios más fuertes que él. Y dice la Biblia, dice Cristo, que el postrer estado viene siendo peor que el primero. Qué triste, ¿verdad? Creo que a través de esta enseñanza Jesús está haciendo énfasis en la importancia que tiene que, si uno ha sido libertado, no vuelva al pecado, no, sino que reciba a Jesús en el corazón y lo haga el Señor y Rey de nuestras vidas. A un paralítico que Jesús había sanado en el estanque de Betesda le dijo: mira, has sido sanado, no peques más para que no te venga alguna cosa peor. También a la mujer adúltera que había sido sorprendida, Jesús la perdonó y le dijo: vete y no peques más. Como podemos ver, el deseo de Jesús es que la persona se entregue por completo a Él y nunca más vuelva al pecado para que no le sobrevenga algo peor. Estimado amigo, si alguien está viendo este video y está jugando con el pecado, coqueteando con la vida pasada, sin arrepentirse, tenga usted mucho cuidado. Te aconsejo que hagas un cambio radical en tu vida y le entregues tu corazón a Jesús por completo. La Biblia dice que no nos ha llamado Dios a inmundicia, sino a santificación. Procuremos pues diariamente esa transformación que Dios desea seguir haciendo en nosotros y nunca más volvamos atrás, para que no quedemos como la esposa de Lot, convertidos en estatua de sal. Deseo que se cumpla en nuestras vidas esta promesa, que el que comenzó en nosotros la buena obra la perfeccionará hasta el día de Jesucristo. Si este video te fue de bendición, déjame saber abajo en los comentarios. También si conoces de alguna historia, alguien que haya sido sanado, libertado, pero haya vuelto al pecado y le haya sobrevenido algo peor, déjanos saber abajo en los comentarios para que así estos testimonios nos ayuden a abrir nuestros ojos. Te regálanos también, por favor, un fuerte like. Y aprovechando que hoy tocamos el tema de liberación de demonios y demás, les voy a dejar por aquí un video muy bueno relacionado con el tema. Seguramente te va a bendecir muchísimo. También les voy a recomendar, por si no lo han visto, el documental que lanzamos la semana pasada sobre mi testimonio, mis experiencias y cómo comenzó el canal de ¿Qué dice la Biblia? Es un video muy especial que hicimos en celebración por el 1,000,000 de suscriptores. Gracias a Dios y a ustedes por esa bendición. Así que un abrazo y nos vemos en el siguiente video, el miércoles que viene, Dios mediante. Amén.
1: 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Son las 10 y 14 minutos. 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

Abra su Biblia al Evangelio de Juan, capítulo 21. En esta serie de mensajes hemos estado hablando de la vida de Cristo, y en los últimos mensajes hemos hablado de la vida de Cristo después de su resurrección y antes de su ascensión. Hoy vamos a terminar esta consideración y quiero hablarles de esta pregunta: ¿cómo sabe quién es usted? Así que abra su Biblia al Evangelio de Juan, capítulo 21. Vamos a leer los versículos 18 al 23. De cierto te digo, cuando eras más joven, te ceñías e ibas a donde querías. Mas cuando ya seas viejo, extenderás tus manos y te ceñirá otro, y te llevará a donde no quieras. Esto dijo, dando a entender con qué muerte había de glorificar a Dios, y dicho esto, añadió, sígueme. Volviéndose

Si quiero que él quede hasta que yo venga, que a ti. Oremos. Padre, te pedimos que tomes estas palabras que hemos leído y las verdades que representan, y los conceptos que enseñan, y nos ayudes para aplicarlas a nuestros corazones, en el nombre de Jesús. Amén. Uno de los retos serios en la vida es el reto de la identidad. ¿Quién soy yo? ¿Cómo me defino? Cuando la gente me ve, ¿qué es lo que ven? ¿A quién ven? ¿Cómo puedo describir mi yo real de modo de ser libre para ser la persona que Dios me creó para ser? Hace muchos años, cuando mi esposa y yo estábamos tratando de decidir si debíamos aceptar el llamado a esta iglesia o no, tuve que enfrentarme a esa pregunta como nunca antes. Un día, caminaba por el estacionamiento de la iglesia que habíamos empezado en 1969 y donde había sido pastor por 12 años. Sentía un serio conflicto por el llamado a venir a California y, por otro lado, el amor que sentía por aquel grupo de personas que se habían unido a mí para establecer aquella congregación vibrante en Fort Wayne, Indiana. Al caminar por el lote de estacionamiento ese día, me golpeó este pensamiento. Lo recuerdo como si hubiera sido ayer. Me pregunto si hay un David Jeremiah aparte de esta iglesia. Me identifiqué tanto con esa iglesia desde el principio que no podía dejar de preguntarme si incluso tenía una identidad separada y singular. Pensaba que yo era de cierta manera parte de esa iglesia y que, en efecto, yo existía fuera de esa iglesia. Pensando un poco más atrás en mi vida, cuando estaba en el seminario, observaba a muchos de mis colegas rendir su singularidad a un profesor que verdaderamente admiraban. Algunos bromeaban en cuanto a llegar a ser un jovencito, debido a que Howard Hendricks, que era uno de nuestros profesores y que era tan dinámico, que los que estudiaban con él empezaban a hablar como si lo imitaran. Hablaban como aquel profesor. Habían dejado su personalidad a un lado y querían ser como él. Tal vez aquel profesor tan conocido y el más querido de aquel seminario todavía tiene sus pupilos por todo el país. De cuando en cuando oímos a uno de aquellos estudiantes. Yo me vuelvo a mi esposa y le digo, suena como Howard Hendricks. Ahora bien, a todos nos impacta lo que hacemos y a quienes conocemos, pero cuando nos permitimos que nuestro propio yo se pierda en un trabajo que nos encanta o en una persona a quien admiramos, producimos un sentido de vacío en nuestra propia alma y hacemos un cortocircuito en el plan perfecto de Dios para nuestro propio crecimiento, desarrollo y bendición individuales. Pienso que el apóstol Pedro había estado atravesando un periodo de tiempo en su vida en el cual estaba tratando de descubrir quién era. Es un momento inolvidable en nuestra vida cuando se hace este descubrimiento. Para mí, fue un día inigualable en mi vida cuando me di cuenta de que jamás podría ser un Billy Graham. Dios me había alambrado de manera muy singular para que yo sea yo. Y en ese día, dejé de ser una mala imitación de otra persona y empecé a tratar de ser el mejor original de la persona que Dios me hizo ser. Así que observamos a Pedro, que ha estado atravesando todo esto que ha estado sucediendo en su vida. Le hemos observado crecer por la aflicción que él produjo. 3 veces confesó al Señor, 3 veces le prometió al Señor serle fiel, 3 veces negó al Señor y 3 veces el Señor le restauró. Y en todo este proceso hay algo que hierve en el corazón de Pedro, mientras él trata de figurarse de qué trata todo esto. Pero el Señor tiene una instrucción más para Pedro antes de terminar su programa de capacitación. En este momento, Él va a mostrarle a Pedro de una vez por todas quién es Él y lo que debe hacer. Pedro va a oír del Señor estas palabras: sígueme. Repítalo en voz alta: sígueme. Pedro había empezado a seguirle años antes y había llegado a estar tan seguro de sí mismo que se había jactado de que ni la prisión, ni la muerte, ni la separación de seguir al Señor. Pedro había empezado a seguirle hace años y había llegado a estar tan seguro de sí mismo que se había jactado de que ni la prisión ni la muerte lo separarían de seguir al Señor. Pero ahora, todo eso es historia.

Su orgullo ha quedado destruido. Ha hecho tal fracaso de tanto de su vida que incluso ha echado maldiciones y le ha negado. Ahora, todo esto está detrás de él. Sus palabrotas, su negación, su deslealtad. Palabrotas, su negación, su deslealtad. Todo eso ha quedado enterrado. Todo eso ha quedado enterrado en la tumba de Jesús, cubierto por la sangre derramada del Señor Jesucristo. Pedro ha sido perdonado, ha sido restaurado, ha sido comisionado de nuevo y está listo para empezar de nuevo. Hay una breve conversación entre él y el Señor, que para nosotros es muy importante entender. Las palabras de amor del Señor Jesús a Pedro en esta sección de las Escrituras le ayudarán a enfrentar el futuro con valentía y fortaleza. Él está a punto de descubrir su propia voz. Está a punto de darse cuenta quién es él y lo que el Señor le pide que haga. Y quiero hacerle esta pregunta al empezar este mensaje. ¿Sabe usted quién es? ¿Sabe lo que Dios quiere de usted? Al examinar la vida de Pedro, ¿estará usted dispuesto a hacerse usted mismo algunas de las mismas preguntas que el Señor le hizo a Pedro y a revisar en dónde se halla en su andar con el Señor igualmente? Una de las mejores maneras en que podemos hacer eso es mediante algunas preguntas que vamos a hacer. Son las preguntas que están detrás de las declaraciones que Pedro oyó del Señor. Pregunta número uno. ¿En dónde has estado? ¿En dónde has estado? En el versículo 18 del capítulo 21 de Juan leemos: de cierto te digo, cuando eras más joven, te ceñías e ibas a donde querías». Mirando hacia atrás a la vida de Pedro, el Señor hace un comentario bastante interesante. Dice: «Pedro, cuando eras joven, siempre estabas listo para ir a cualquier parte y hacer cualquier cosa al instante. Te ponías el abrigo al instante y te lo quitabas para cualquier tarea que venía a mano. Pedro, era simplemente un hombre normal, promedio, que se caracterizaba por la impulsividad y la independencia. ¿Recuerda usted esos días? Ustedes que tienen tantos años como yo, cuando cualquier cosa era simplemente cuestión de lo que surgía al momento. Busquemos algo para comer, vamos al partido, vamos a jugar bolos, y simplemente salíamos y lo hacíamos. Y el Señor dice: Pedro, cuando eras joven, eras impulsivo, eras independiente, hacías lo que te venía a mano. Alexander McLaren, uno de los grandes predicadores de otra generación, dice que esta confianza propia es un don para los jóvenes. Todos nos imaginamos en nuestros días tempranos que vamos a ser los que determinamos la diferencia. Vamos a construir torres para ir al cielo. Estamos aquí, ahora, y le vamos a demostrar a los viejos cómo se supone que hay que hacer las cosas. Las generaciones pasadas han fracasado, pero la nuestra no fracasará. Algunos de ustedes, los mayores, sonríen por eso. Porque ahí estuvimos e hicimos eso, y hemos observado a algunas generaciones hacerlo tan llenos de nuestra impetuosidad. Las palabras de nuestro Señor a Pedro tienen el propósito de hacerle que mire hacia atrás por sobre su hombro y recuerde el estilo de vida despreocupado que había tenido. Había hecho lo que quería. A veces lo hizo bien, a veces se equivocó, y por lo general a Pedro le daba lo mismo en esos días. No le importaba gran cosa cómo salieran las cosas. Estaba tan lleno de su autonomía que lo llevaba todo al máximo. Hay una especie de bendición dulce en eso. Cuando somos jóvenes y no hemos librado las batallas de la vida, no hemos atravesado las dificultades que nos quitan las aristas cortantes y nos hacen más fuertes por dentro. De alguna manera, pensamos que vamos a navegar viento en popa por la vida y todo va a ser tan despreocupado como lo es al momento. Fue tal la experiencia anterior de Pedro como pescador. Hacía lo que quería hacer. Y como vimos en un episodio, en un mensaje anterior, cuando quiso ir a pescar, dijo: «Me voy a pescar». Se puso de pie y se fue. Pero el Señor le dijo: «Pedro, los días de juventud y despreocupados que eras en el pasado, un día van a cambiar radicalmente». En el mismo versículo, el Señor hace que Pedro retire sus ojos de su juventud y le pregunta no solo en dónde ha estado, sino también: ¿a dónde vas? En el mismo versículo leemos: «Mas cuando ya seas viejo, extenderás tus manos y te ceñirá otro y te llevará a donde no quieras». Esto dijo dando a entender con qué muerte había de glorificar a Dios. Ese es un párrafo complejo en las Escrituras, pero en realidad no es difícil.

0: fácil de entender. Esto es lo que el Señor Jesús le dice a Pedro: Pedro, cuando eras joven, hacías lo que querías, te quitabas el abrigo o te lo ponías, pero viene un día cuando no podrás hacer eso. Alguien más te vestirá y alguien más te llevará a donde tú no quieres ir. Ahora bien, dejando toda la teología a un lado por un momento, ¿cuántos saben que ese es el patrón de la vida de todas maneras? ¿Verdad? Lo que hacemos nosotros mismos temprano en la vida, a veces más adelante en la vida, necesitamos que otros nos ayuden a hacerlo. Ninguno de nosotros mira eso con expectativa. Es simplemente que la vida es así. Pero Jesús está hablando mucho más de la transición normal de la vida cuando le dice estas palabras a Pedro. En realidad se refiere a algo que le va a suceder a Pedro. Ustedes ven las palabras: extenderás tus manos. Esa es una expresión griega para la crucifixión. Lo que el Señor le está diciendo es esto: Pedro, cuando eras joven, hacías lo que querías hacer, pero un día alguien te va a vestir y te va a llevar a algún lugar a donde no quieres ir. Pedro, un día vas a ser crucificado, vas a morir la muerte de la crucifixión.
1: En 10:44.
0: Pedro le había dicho al Señor: Señor, estoy listo para ir a la prisión o incluso para ir a la muerte contigo. Y ¿recuerdan lo que Jesús le dijo? Piénselo. Jesús le dijo a Pedro: Pedro, ahora no puedes seguirme, pero un día me seguirás. Y si leen en el libro de Hechos capítulo 12, él siguió a Jesús a la prisión, y aprendemos de este pasaje de las Escrituras que en realidad siguió a Cristo a la muerte. Leemos en el texto que dice que Jesús habló de que esto significaría que por la muerte, Pedro glorificaría a Dios. ¿Saben cómo murió Pedro? No lo hallarán en las Escrituras, pero en los escritos seculares del periodo del tiempo, un hombre llamado Eusebio escribió estas palabras: Pedro, finalmente habiendo llegado a Roma, fue crucificado cabeza abajo porque él mismo había pedido sufrir. De acuerdo a la tradición, Pedro fue crucificado cabeza abajo porque no se consideró digno de ser crucificado en la misma manera como su Señor. La vida de Pedro empezó con tanta despreocupación, sin mayor pensamiento, la vida que negó al Señor. En última instancia, al fin, se iba a caracterizar por una vida que glorificaría al Señor por una muerte muy similar a la muerte del Señor. Pero es el intermedio lo que es tan importante. ¿Cómo llegó Pedro de ser un joven, en su vida despreocupada, casi irreverente, al lugar en el que, al final de su vida, está dispuesto a poner su propia vida para honrar al Dios y Señor que le había llamado? Eso nos lleva a la tercera pregunta. No en dónde has estado, ni a dónde vas, sino ¿qué estás haciendo? ¿Qué estás haciendo ahora? En Juan capítulo 21, versículo 19 leemos: y dicho esto añadió, sígueme. ¿Cuál es la clave para pasar de una adolescencia despreocupada a una edad consagrada? Se halla en esa palabra: sígueme. Un banquero de inversiones de Arkansas cuenta la historia de un sendero que abrió en ese estado un becerro hace 300 años. Describe cómo ese sendero se convirtió en un camino para perros y ovejas que seguían las pisadas de aquel becerro. Detrás venían personas que, aunque se quejaban por lo sinuoso del sendero, lo recorrían de todas maneras. El sendero se convirtió en un camino, y el camino se convirtió en una carretera, luego la calle de un pueblo y después una arteria. Parte del poema dice: así que las personas hace 2 siglos y medio siguieron las huellas de aquel becerro. 100,000 personas fueron guiadas por un becerro muerto 3 siglos atrás, porque nos inclinamos a seguir ciegamente por los senderos de becerro de nuestra mente y trabajar de sol a sol para hacer lo que otros han hecho. En el poema está diciendo lo fácil que es para nosotros convertirnos en seguidores de lo que sea que resulta que estemos siguiendo. Simplemente seguimos, sea que lo sepamos o no. Somos seguidores de algo, ¿verdad? Pedro había seguido a su familia en el oficio de la pesca. Algunos de ustedes, incluso hoy, en esta cultura, siguen a su familia en su carrera o negocio o en lo que sea que hagan. Eso es especialmente cierto en Europa, incluso hasta el día de hoy. Cuando estuvimos en Europa hace años, nos llamó la atención porque a donde quiera que íbamos, alguien decía: yo soy guía. Y le preguntábamos: ¿cómo llegaste a convertirte en guía? Bien, mis padres eran guías. Aquí en nuestro país, de cierta manera, nos hemos alejado de eso, pero todos somos seguidores de algo y nos ponemos en fila detrás de alguien para hacer lo que sea que hagamos. Pedro había seguido a su familia en el negocio de la pesca, pero un día se le pidió que dejara ese negocio y empezara a seguir al Señor. Ahora, hacia el fin de su vida, el Señor le presenta igualmente un reto. Ahora el Señor lo está llamando después de su fracaso y su perdón. La palabra del Señor viene a Pedro por segunda vez. Y la palabra de nuestro Señor es: sígueme. Eso debe haber llevado a Pedro a recordar, porque si ustedes retroceden a Lucas capítulo 5, es la misma palabra que el Señor le dijo cuando llamó a Pedro en primer lugar. Le dijo: sígueme y te haré pescador de hombres. Ahora, al final, Jesús le dice a Pedro: sígueme. Este es el llamado que dominó la vida de Pedro. Entre estos dos llamamientos de seguir están todos los altibajos de la experiencia de Pedro, todo el progreso, los errores y todas las luces y las sombras que forman la humanidad se exhiben en la vida impulsiva de Pedro. ¿Sabían que Pedro fue siempre el primero? Sea que estuviera bien o mal, ¿lo han notado? Fue el primero en dar una respuesta en Cesarea de Filipo. Fue el primero en hablar en el monte de la Transfiguración. Aunque Juan en su juventud le ganó a Pedro en la carrera a la tumba vacía de Jesús, Pedro fue el primero que entró. Pedro es el primero que se baja del barco cuando oye que Jesús está en la playa. Niega primero cuando su relación con el Señor presenta una amenaza personal. Pedro siempre es primero. ¿Les dice algo acerca de cómo estaba moldeado? Da lo mismo, sea que esté en lo correcto o equivocado, simplemente quiere ser el primero. Jesús probablemente fue el único que podía haber aguantado a Pedro. Después de la negación, nosotros lo hubiéramos borrado de la lista, ¿verdad? Pero Jesús le perdonó y lo restauró. ¿Sabían ustedes que hay tres maneras en las cuales Él nos dice a nosotros hoy: sígueme? En primer lugar, nos dice: sígueme en la salvación, tal como lo hizo llamando a Pedro cuando estaba pescando. Sígueme. Y muchos de nosotros, aquí en este santuario, o que me están oyendo por radio, hemos seguido al Señor en la salvación. Es una jornada maravillosa seguir al Señor, pero nos dice de otra manera: sígueme. Y es que le sigamos en el servicio. Le dijo a Pedro: sígueme y yo haré que seas pescador de hombres. Y el Señor Dios Todopoderoso está llamándonos a unos cuantos de nosotros para que le sigamos en el servicio. Le hemos seguido en nuestra salvación, pero simplemente hemos puesto los pies dentro de la puerta de la salvación y nos hemos quedado adormilados ahí, y ahora nos están llamando de esa pasividad de nuestra vida diciéndonos: me seguiste en la salvación, quiero pedirte ahora que me sigas en el servicio. Y luego, un día, si ya somos creyentes, le seguiremos a la casa del Padre. Él ha ido delante de nosotros, y la Biblia dice que donde Él está, un día nosotros también vamos a estar. Pablo lo dice: el Señor mismo descenderá del cielo con voz de arcángel y estaremos para siempre con el Señor. Así que un día le seguiremos a la casa del Padre. Aquí tenemos a Pedro, en este momento en su vida, y el Señor le habla y le dice: Pedro, una vez te dije que me siguieras, y te perdiste. Hemos hecho unas cuantas reparaciones para que vuelvas al camino, y ahora esta es mi instrucción para ti de nuevo: sígueme. ¿Dónde has estado? ¿A dónde vas? ¿Qué estás haciendo? Y ahora la cuarta pregunta: ¿cuál es tu propósito? Este es uno de los episodios más divertidos en la vida de Pedro. Hasta este punto, si usted no sabía lo que venía, diría: ¿sabe? El Señor finalmente ha enderezado a Pedro. Finalmente ha conseguido que Pedro vaya en la versión correcta y entiende de qué se trata. Observe lo que sucede, Juan 21:20. Volviéndose Pedro, vio que le seguía el discípulo a quien amaba Jesús, el mismo que en la cena se había recostado al lado de él y le había dicho: Señor, ¿quién es el que te ha de entregar? Cuando Pedro le vio, dijo a Jesús: Señor, ¿y qué de este? Jesús le dijo: si quiero que él quede hasta que yo venga, ¿qué a ti? Sígueme tú. Estos son tres principios que surgen de este último punto y espero que no se los pierdan. Primero, Dios tiene un propósito comprensivo para su vida. Para su vida, no para la vida de algún otro. Es su vida. Jesús le dijo: que a ti. Sígueme tú. Aunque la voluntad del Señor no será vista por todos, la voluntad del Señor es soberana sobre toda persona, y Pedro necesita repasar ese principio. Cuando el Señor le dijo, sígueme, evidentemente Pedro empezó a hacer eso, hasta que, volviéndose a mirar, vio a su amigo, Juan, y se dirige a Jesús y le dice, pues bien, Señor, ¿qué en cuanto a Juan? Pedro no necesitaba desviar su atención a la voluntad del Señor para otra persona. Él ya estaba teniendo suficiente dificultad simplemente para seguir la voluntad del Señor para él mismo. Pedro tenía un historial de empezar a seguir y descarriarse. En Lucas 5, cuando el Señor le llamó, Pedro empezó a seguirle y luego puso sus ojos sobre sí mismo y dijo, «Apártate de mí, Señor, porque soy hombre pecador». Y cuando estaba andando sobre el agua, cuando Jesús le dijo que fuera él, ¿recuerdan lo que sucedió? Le iba muy bien mientras sus ojos estaban fijos en Jesús, pero cuando vio las olas, empezó a hundirse como piedra. Pedro era bueno para empezar, pero no siempre mantenía su enfoque. ¿Alguna vez han notado que hay personas así? Tienen un muy buen comienzo, pero no se necesita mucho para sacarlos del carril. Y esta vez Pedro oye a Juan andando detrás de ellos, pierde de nuevo su enfoque y dice, Señor, ¿y qué de este hombre? Jesús le responde con una reprensión. Y pienso que Jesús le dijo, Pedro, ¿y qué tiene que ver eso contigo? ¿Qué a ti? ¿Tú? Sígueme. Pienso que la frustración del Señor puede haberse mostrado después de todo el esfuerzo que había puesto en Pedro para llevarlo a este punto. Pero Pedro tiene que figurárselo. Él sabe quién es, pero no puede avanzar gran cosa en el camino y pone sus ojos en otro. Y el Señor tiene que volver y reprenderlo. Estas son palabras fuertes del Señor. Tienen el propósito de indicarle a Pedro la importancia de su propia obediencia personal. Este no es el momento para preocuparse por la voluntad del Señor para algún otro, cuando todavía no hemos llevado a cabo la voluntad del Señor para nosotros. Esa es una lección para todo creyente, en toda edad, que debemos recibir de corazón. Amigos y amigas, esto es especialmente necesario para los que estamos en el ministerio como profesión. ¡Qué fácil! Es que nosotros, seamos lo que seamos, hagamos lo que estemos haciendo, veamos alrededor para ver algún otro que esté haciendo algo que parece tener más éxito, o es más exótico, o mejor recibido, o con más reconocimiento. Fijamos nuestros ojos en ellos, y casi podemos oír las palabras del Señor en los recovecos de nuestros cerebros diciendo, Jeremiah, ¿y eso qué a ti? Tú simplemente sígueme. Tú haz lo que yo quiero que tú hagas. Yo no te he llamado a que hagas lo que algún otro ha hecho. Te he llamado a hacer lo que yo quiero que hagas. Y si no haces lo que yo quiero que hagas, ¿quién va a hacerlo? Amigos, quiero decirles algo. Y este es uno de los asuntos reales en el cristianismo actual, que hemos perdido el sentido de importancia de nuestra propia identidad personal con el Señor. Él nos ha dotado a cada uno de nosotros de manera singular, nos ha llamado de manera única. Él quiere que seamos sus discípulos y que nuestros ojos estén en Él. Cuando nos mantenemos enfocados en Él, no nos dejamos atrapar en todas estas otras cosas que nos complican tanto en nuestro andar con el Señor. Para mí, resulta interesante que Pedro finalmente lo captara, porque más tarde escribió una carta que nosotros llamamos Primera de Pedro. Allí este versículo en Primera de Pedro 4:15 que me intrigó. Dice estas palabras. Así que, ninguno de vosotros padezca como homicida o ladrón o malhechor o por entrometerse en lo ajeno. Así que, pienso que finalmente lo comprendió. Finalmente se lo figuró. Finalmente se dio cuenta de lo que Dios estaba tratando de enseñarle. ¿Cuántos saben que sería grandioso si pudiéramos aprender a no entrometernos en los asuntos de otras personas, sino simplemente mantenernos enfocados en el Señor? Dios tiene un propósito comprensivo para su vida. Pero noten, número 2, Dios tiene un plan creativo para su vida. En Juan 21:22 dice, si quiero que Él quede hasta que yo venga, ¿qué a ti? Sígueme tú. Ahora, si leen el resto del pasaje, se darán cuenta de que algunos que oyeron esto pensaron que Jesús estaba diciendo que Juan iba a vivir hasta que Jesús volviera. Y Jesús corrige eso en el pasaje. Me encanta esto. Este es un lugar en donde Jesús corrige un malentendido en cuanto a lo que él ha dicho. Jesús dijo: no quiero decir que él va a estar vivo hasta que yo vuelva. Lo que quiero decir es que si yo quiero que él viva hasta que yo regrese, puedo hacer eso.
1: 10:58.
0: Eso es todo lo que él estaba diciendo. Hay algo de sarcasmo aquí, si quieren saber la verdad. El Señor usa sarcasmo. Pueden creerlo. Pedro, si yo quiero que Juan viva hasta que yo vuelva, ¿qué te importa a ti? Tú simplemente sígueme. Interesantemente, Juan es el que en efecto vio al Señor volviendo. Escribió al respecto en el libro de Apocalipsis. No lo vio en realidad, lo vio en profecía. Y es verdad que él es el que vio al Señor volver. Watchman Nee fue un evangelista chino muy popular hace muchos años. En uno de sus libros, él distingue las diferencias entre Pedro, Pablo y Juan, y destaca que Dios tenía un plan diferente para cada uno de estos tres apóstoles tan famosos. Pedro fue un evangelista. La primera vez que predicó el evangelio, 3,000 personas fueron salvadas. Más adelante, 5,000 hombres fueron convertidos. Pablo no tenía el don que Pedro tenía para la evangelización, pero ¿saben lo que Pablo hizo? Pablo era un constructor, era un animador, era un maestro. Pablo iba en donde la evangelización ya había tenido lugar. Y Pablo enseñaba. En efecto, hizo evangelización, pero Pablo primordialmente era un maestro. Por eso tenemos toda la teología de Pablo en el Nuevo Testamento. Gran parte del Nuevo Testamento fue escrito por el teólogo Pablo. Pablo no fue Pedro, ni ganó 3,000 personas a la vez. Pedro no era Pablo, no enseñaba como Pablo enseñaba. Y luego tenemos a Juan. ¿Saben lo que Juan hizo? Aquel escritor dice, Juan era el que remendaba las redes. Lo que él hacía era volver y arreglar las cosas que se habían roto. Siempre estaba tomando algo que necesitaba reparación y lo volvía a arreglar. Juan era el que expresaba amor, era el pacificador. Todos ellos fueron diferentes. Y el escritor dice que la pregunta que el Señor le hizo a Pedro es la misma que nos hace a nosotros. Tú no eres Pedro, tú no eres Pablo, tú no eres Juan, tú eres tú. ¿Qué a ti lo que Dios ha llamado a algún otro que haga otra cosa? Tu tarea es seguirlo. Si pudiéramos captar eso, amigos y amigas, simplificaría nuestro andar con el Señor en gran medida. Simplemente saber que lo que tenemos que hacer es seguirlo. Dios tiene un propósito comprensivo para su vida y un plan creativo para su vida. Pero en tercer lugar, Dios tiene una prioridad clara para su vida. Quiero concluir este mensaje tratando de ayudarnos a comprender lo que esto significa. Dicen que un amigo muy íntimo de Gandhi le hizo una vez esta pregunta: si admiras tanto a Cristo.
2: La radio te informa la hora, 11 en punto.
0: ¿Por qué no te conviertes en cristiano? Y Gandhi respondió: cuando haya algún cristiano que siga a Cristo, lo haré. ¡Qué acusación para todos nosotros! ¿Sabían ustedes que podemos ser cristianos, poniendo la palabra entre comillas, y con todo no ser seguidores de Cristo? ¿Sabían que en nuestro país, actualmente, ser cristiano significa simplemente que no se es judío o musulmán? Eso es todo lo que significa. ¿Quién eres? Soy cristiano. ¿Han visto los formularios en donde uno tiene que indicarlo? ¿Cuál es su religión? No se supone que deban preguntar eso, pero a veces lo hacen y le dan a uno dos o tres alternativas. Cristianismo y lo que sigue luego son unas cuantas religiones de todas partes del mundo. Y la gente piensa, pues bien, si no soy uno de estos ni el otro, debo ser este. Así que el cristianismo bien llega a ser no lo que uno cree, sino lo que uno no cree. En su libro Siguiendo a Cristo, Joe Stowell escribe: aunque podemos oír una multiplicidad de voces, tanto dentro como fuera de la iglesia cristiana, si somos seguidores de Cristo, escucharemos solo una voz. Es la voz de Cristo, que simplemente nos dice, sígueme. Nada de condiciones, nada de negociaciones, ningún particular, ninguna excepción contractual, simplemente sígueme. Es lo primero y lo último que Jesús le dijo a Pedro. Es el principio y el fin de lo que significa ser cristiano, y todo entre uno y otro extremo se mide por eso. ¿Está usted siguiéndole? ¿Es usted un seguidor de Cristo? El escritor sigue diciendo: si el cristianismo es aburrido y tedioso, si es una carga y no una bendición, entonces probablemente estamos participando en un proyecto, no en una persona, en un sistema, no en un salvador, en reglas, en lugar de en una relación personal. El hecho de seguir no es cuestión religiosa, una serie de ritos, una filosofía de la viva vida, o la mejor alternativa entre todos los estilos de vida posibles. Los seguidores auténticos no siguen por liturgia. Seguir no es una celebración, no es contemporáneo o tradicional, no es danza jubilosa ni drama impresionante, no es predicación, no es alabanza, no es obedecer o conformarse, es Cristo, y solo Cristo. Nosotros nos inclinamos a abrazar las formas y las funciones, aun cuando debería ser la esencia. Pero ellas son solo las expresiones. Cristo es la esencia. Así que estas palabras de Cristo a Pedro, sígueme, son un recordatorio de que el cristianismo es Cristo. Y no simplemente creer en Cristo en un sentido abstracto, sino creer en Él al punto de darle la espalda a todo lo demás a fin de poder seguirle. Eso es lo que significa ser un seguidor de Cristo. Hoy, en nuestro mundo de pluralismo, casi se vuelve aceptable ser cristiano y a la vez ser un montón de otras cosas. Pero quiero decirles, amigos y amigas, que cuando se sigue a Cristo, se le da la espalda a todo lo demás. Cuando usted sigue a Cristo, no puede ser seguidor de Cristo y musulmán. No puede ser seguidor de Cristo y alguna otra cosa que esté en oposición diametral a la verdad de lo que es el cristianismo. Seguir a Cristo es un andar excluyente. Usted sigue a Cristo y le da la espalda a todo lo demás. El escritor alemán Dietrich Bonhoeffer, que sufrió por su fe, dijo: una cristología abstracta, un sistema doctrinal, un conocimiento religioso general sobre el tema de la gracia o del perdón de pecados hace inútil el discipulado. Y el cristianismo sin el Cristo viviente es inevitablemente cristianismo sin discipulado. Y el cristianismo sin discipulado siempre es cristianismo sin Cristo. En otras palabras, si usted no está siguiendo a Cristo, probablemente no sea cristiano. Ahora bien, eso no quiere decir que usted tenga que ser un predicador de voz tronante, o evangelista, o lo que sea. Simplemente quiere decir que usted fija sus ojos en el Señor Jesucristo y trata de descubrir a dónde Él está yendo a fin de que pueda seguirle y ser obediente. Hace años, en una película, el protagonista es un gerente de empresa de segunda generación que es adicto de manera salvaje al crecimiento y ganancias del imperio heredado. Cuando conoce a la hija del chofer de la familia, ella lo intriga y lenta, pero seguramente, empieza a demostrarle que en la vida hay algo más que simplemente el mercado y el comercio. Y en la película, conforme las vidas de la muchacha de pueblo y el conquistador empiezan a combinarse, el gerente sigue a la muchacha a París, agotado y listo para más en la vida, le dice quebrantado: he estado siguiendo pisadas toda mi vida, ayúdame, tú eres la única que puede salvarme. Aquel conmovedor momento en la película es una metáfora de nuestra relación con Cristo. Estamos cansados y desilusionados, alcanzando éxito sin significado. Adictos a lo que pensamos será objeto de liberación. Estamos agotados de trabajar por un fin que solo lleva al vacío. Y entonces vemos el rostro de Cristo que ha prometido vida en abundancia. Y así, en un momento de rendición, le decimos: Señor, ayúdame. He estado siguiendo pisadas de otros toda mi vida. Tú eres el único que puede salvarme. Y oímos que Cristo nos dice... Sígueme. ¿Está usted siguiendo a Cristo? ¿Es usted un seguidor de Cristo? No le estoy preguntando si tiene alguna religión. Hay tantas personas religiosas que no saben nada de seguir a Cristo. Voy a decirle algo. Esta es la verdad más liberadora que jamás oirá. No es lo que a menudo oye hablar cuando se habla de la iglesia y de la religión y de todo eso. Esto es cuestión simplemente de

ir a Cristo. ¿Está usted siguiendo a Cristo? Cuando la gente le pregunta, ¿quién es usted? Dice usted, ¿soy cristiano? Eso está bien, pero voy a pedirle que empiece a decir esto. Cuando la gente le pregunte quién es usted, diga, soy un seguidor de Cristo. Lo sorprenderá al principio y se detendrá para pensar, ¿lo soy en realidad? ¿Soy en realidad un seguidor de Cristo? Y entonces empezará a hacer unos cuantos ajustes en su vida. Así que, permítame hacerle esta pregunta. ¿Quién es usted? Y quiero que usted responda, soy un seguidor de Cristo. No suena muy convincente. Hagámoslo una vez más. ¿Quién es usted? Responda, soy un seguidor de Cristo. Espero que lo sea. Quiero decirle que si no ha empezado a seguirle, este es el mejor día que jamás tendrá. No le estoy llamando a la membresía en una iglesia. Eso vendrá más adelante. No estoy llamándole a una denominación. No quiero llamarlo a algún credo o a alguna práctica. A algún credo o a alguna práctica. O a un conjunto de reglas o legalismo o catecismo. Esto es lo que quiero hacer. Quiero llamarle a que siga a Cristo. ¿Está usted dispuesto a dejar atrás todo el vacío de su vida? Todas las cosas que usted pensaba que tendrían significado y decir, ya lo he intentado todo y estoy hastiado y todo es insulso. Quiero empezar a seguir a Cristo. ¿Decidirá hoy seguirle? Algunos necesitan seguir a Cristo en el bautismo bíblico. Ya son creyentes, pero nunca han sido bautizados según la Biblia. Usted dice que es un seguidor de Cristo. Cristo fue bautizado. Usted necesita seguir a Cristo en el bautismo bíblico. Algunos son cristianos y han sido bautizados, pero simplemente son calentabancas. No hacen nada para servir al Señor. Jesús dijo, sígueme, y yo haré que seas pescador de hombres o alimentador de las ovejas o apacentador del rebaño. Así que, sígale. Todos los días, al levantarse, digan, Señor, yo no sé a dónde voy, pero tú sí lo sabes, y yo me aferro a ti de todo corazón. Vamos. Será la mejor aventura que jamás ha tenido en su vida. Nunca volverá atrás. Siempre dirá, ¿qué estaba haciendo antes de empezar a seguir a Cristo? Él le llama para que venga y vaya detrás de él hoy. Y dice, toma mi yugo y aprende de mí, porque mi carga es ligera y mi yugo es fácil. Él anhela que usted venga. Y le trajo para oír este mensaje. ¿Le seguirá? ¿Le seguirá?

0: Son las 11 con 11 minutos.
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2: 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Ciertamente el pecado nos aleja de la presencia de Dios, pero hay algo que nos acerca a Él, y eso se llama arrepentimiento. 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
3: 11 y 12 minutos,
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1: Y 54 minutos.

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Son las 11:56.

0: nosotros merecemos, hermano, por nuestro pecado, por nuestra desobediencia. Pero, hermano, gracias a Dios, nuestro Señor Jesucristo, Él vino, hermanos. Él ha venido. Amén o no amén. Él nos ha defendido, hermanos. Yo me recuerdo, hermanos, una ocasión mi abuelo igual levantó chicote. Y mi abuelita, la abuelita, hermano, ¿con qué vas a pegar a mi hijo? ¿Quién te se tapa? Y mi abuelo casi un chicote a la abuelita le da. ¿Se da cuenta? Entonces, igualito, nuestro Señor Jesucristo nos ha defendido, hermanitos, de todo maltrato, hermanos. Él ha recibido maltrato, ha recibido, hermanos. Amén o no amén. Él ha recibido chicote, ha recibido. Hermano, Él ha recibido corona de espina, ha recibido. Él ha recibido, hermano, que estar en la cruz es fácil. Es ese, hermano, sacrificio, hermanos. Amén, hermano. Entonces, por eso, Él, hermano, como papá, como creador del hombre, aquí nos ha dado, por eso dice, bien claro, para que, ¿ya? Pues para que sepáis que el Hijo del Hombre tiene potestad en la tierra para perdonar pecados. ¿Ya? Dice entonces al paralítico, levántate, mira este paralítico cómo estaba, hermano. Amén, bueno, amén. A ver, ya, y si estamos capítulo 2, o que diga capítulo 9, nosotros, a ver, verso 2, lit, añana, a ver, verso 2, camstiza, verso 2, ya, dice, sucedió que le trajeron, dice, sucedió que lo trajeron, un paralítico, tendido sobre una cama, mira, sobre una cama, y al ver Jesús, la fe de ellos, dijo al paralítico, ten ánimo, hijo, a su nombre, ten ánimo, hijo, tus pecados te son, ya ves, dice, hermano, tus pecados. Ahora, hermano, piensa en ese participio bien, hermano, no dice tu pecado, no dice tu pecado, sino tus pecados. O sea, en última palabra termina así, en ese termina. Tus pecados. Nuestros pecados, tanto tenemos, hermano. Sabemos mentir, sabemos robar, sabemos borrachar, sabemos insultar. ¿Qué? Sabemos maltratar a nuestros prójimos, muchas cosas. Pecados, dice hermano, tus pecados. Amén o no amén.
1: Hermano, la radio te informa la hora 12 en punto.
0: Pero nuestro Señor Jesucristo, esos pecados nos ha sacado. Nos ha sacado, hermano. Amén, hermano. Entonces, ahora estamos libres, hermano. ¿Ya? Ahora estamos libres. Esa es la palabra de Dios. Nos habla, hermano. ¿Ya? Gloria a Dios. Ya rápido la hora. Ya ves, no hemos hecho nada. Y estamos empezando. Ya es la hora. Ya. Gloria a Dios, hermano. ¿Ya? Entonces, ahora tus pecados son perdonados. Perdonados. Ya, ahora, verso 7. ¿Qué cosa dice? Verso 7. Entonces él se levantó y se fue a su casa, y la gente al verlo se maravilló y glorificó a Dios que había dado tal potestad a los hombres. Gloria a Dios, a su nombre. Entonces, jaquenaca hermanito, jayukama hermanito, más sufrimientos gana hermanito, dice hermanito. Mira, ustedes ya saben, hermanito, esos textos les he enseñado, hermanito. El libro de San Juan, capítulo 10, verso 10. ¿Qué cosa dice? San Juan 10, 10. ¿Qué dice? ¿Ah? Ladrón no vino hurtar. No vino hurtar. Matar. ¿No es cierto? Destruir. Y la última palabra de Jesús, ¿qué dice? Más Jesús vino aquí a dar vida, vida en abundancia. Amén o no amén. 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Ya está. 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Ointo. Hermano, ha kamanakao. O kamanakao. ¿Se da cuenta? Porque ya

0: hecho robar la palabra, Hermeto. El diablo no roba, Hermeto, el oro y la plata. Ladrón roba oro, plata, ¿no es cierto? Celulares, tantas cosas. Pero el diablo, lo que hemos aprendido, eso saca, Hermeto. Ya, tenga presente. Entonces, ustedes, Hermeto, catharo acá palabra, Hermeto. Ya, tomen esta palabra. Entonces, ustedes van a tener, Hermeto, van, Hermeto, la palabra, van a memorizar, van a agarrar la palabra. Ustedes son firmes como este señor que hizo la casa sobre la roca, hermanos. Amén, amén. Ya, eso es su palabra, nos habla, hermanitos, a su nombre. Ya, gloria a Dios, ya. Ahora, otra cosita, verso 10. A ver, verso 10, pasa a ti, verso 10, Camstiza. Ya, capítulo 9 estamos, ¿no es cierto? Ya, verso 10, ¿qué dice? Y aconteció que estando él sentado a la mesa, dice, ya, a la mesa. ¿En dónde? En la casa. Y aquí que muchos publicanos y pecadores que habían venido se sentaron juntamente a la mesa con Jesús y sus discípulos. Ya está, tenga presente, ya te junto Jesús Ampi y vas a sacar todo. Verso 11. Cuando vieron esto, los fariseos dijeron a los discípulos: ¿por qué come vuestro maestro con los publicanos y pecadores? ¿Por qué? Una supaja uca utan utaseja suma misaru utaseja y uca hucharar hakena cambio utaseja. Borracho, mentiroso, ladrones, delincuentes, ukana cambio maestro utaseja. ¿Ah? A ver, ¿qué vas a hacer, Meta? A ver, Naj, Hermeto. A ver, Humana Campestain. Ahorita yo estoy con ustedes, ya. Echaja, más delincuente na cotas. Delincuente. Na, ukana campo utaseri. Camsta pas más Humana Caja. ¿Qué dirían? ¿Ah? ¿No es cierto? A veces hay. Por ejemplo, allá en Juliaca, cuando yo, antes yo trabajaba, hermano, en soldador, yo trabajaba, hermano, en un taller, viene todo tipo de persona, viene. Entonces, ahí venía, hermano, estos ladrones, delincuentes, venía, hermano, y al taller viene, machito, yo quiero que me la hagas una chaira, dice, una chairita, pero es tamañito, pero que sea bien felito queremos, ¿no? Más felito que como una guiela, nada más un corte. Amén, amén. Entonces, mis vecinos venían, no nos miraba. Ah, este vecino se sienta con esos delincuentes, con esos ladrones. Y el vecino también es otro ladrón, debe ser eso, dice. ¿No es cierto? Por eso se junta, dice, por eso toma gaseosa con ellos, comparten pan. Es otro ladrón, debe ser eso también. Eso dice, hermanos. ¿Se dan cuenta? Y Jesús, hermano, se sentó juntamente con ellos, hermano. Jesús, hermano, a ver, sigamos leyendo, mira, sigamos leyendo. ¿Qué más dice, hermano? Mira, para que usted tenga conocimiento, ya, ya, mira. Ahora, verso 11, camisa. Cuando vieron estos, los fariseos dijeron a los discípulos: ¿por qué? Dice, ¿no? Una pregunta, ¿no es cierto? Ay, maratzinha, majist asiwa. Kunetsa, que va a ser maestro na casaja. Ut asiwa. Uka puli kunaka, uka hucharar hakena kampi ut asi. Kunetsu ut asiwa, ¿no es cierto? ¿Por qué se sienta con los pecadores? ¿Se da cuenta? Pero ahora, verso 12, respondió, dice: Jesús a istatainam. Ya, al oír esto, Jesús le dijo: los sanos. Ah, los
1: son las 12 del mediodía y 8 minutos.
0: Ahí está, hermanos. ¿Se da cuenta? Entonces, hermanito, hospital aroja, ¿qué te ha que naca sarapeja? ¿Cuál es ha que naca sarapeja? Ah, lo que se peje o sotanaca, cayo o sotanaca, cuerpo o sotanaca, o canacacho hospital a sarapeja. ¿Qué tiene que sarapeja?
2: Oso tanaka y sarapie.
0: ¿No es cierto? Ya me dijo Jehová, Señor, ¿sabes de qué? Tú estás mal de esto, y vas a tomar esta pastilla, este jarabe, vas a tomar esto, esto, tal.
2: ¿Y el enfermo sale sano del hospital?
0: Sigue, sale enfermo, ¿no es cierto? Sigue, sale. Pero a la medida que va tomando esas pastillas, esos jarabecitos, va recuperando su salud. Es igualito, hermano. Y vas a juntar, hermano, acá, hermano, y chajá. Mira, catoctan y tatitun palabra catoctan. Tatitun palabra catocasin ja. 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Sapuro cambi piscat, piscat, piscat.
2: Cambis chitanes, hermanos. A ver, no ve.
0: Haniponio kitis, hermano. Urut arumat, yes, cambias caspat, sino hiscat, hiscat, cambio. Ma huahuita nace, hermano. Uca huahuita, tikina carit nace. No sé, salna querit, paltas querit, ayukamat nace, huahuita, ¿cómo nace? La guagua solo guau, guau, guau. Solo llora, no camina, no habla. Amén o no amén. Ese hermano, una persona recién convertido en el Señor, no sabe nada, no sabe orar, no entiende palabra de Dios. Hermano, ¿qué es espiritual? ¿Qué es material? ¿Qué es la humanidad? No sabe, hermanito. Entonces, hermanito, un bebé es igualito, no sabe, hermanito, solo llora y llora, punto, hermanos. Solamente la mamá, ¿con qué hace callar a la guagua? Solo, ya, ya. Cuando llora, inmediatamente, teta. Llora, teta. Llora, teta. Amén, amén. Ese es igualito. Si nosotros tenemos problema, enfermedad, cualquier cosa, este es nuestro consuelo. Es la palabra, hermanito. Esta palabra. ¿Qué dice la palabra, hermanito? ¿Qué dice en el libro de Isaías, capítulo 41, verso 10? ¿Qué dice? No temas,
2: porque yo estoy contigo.
0: A su nombre. No temas, porque yo estoy contigo. No desmayes. No te dejaré, no te desampararé, siempre te sustentaré con la diestra de mi justicia. Amén o no amén. Mira la promesa, hermanito. ¿Por qué tenemos que tener miedo? ¿Por qué, hermanito, tenemos que desesperar? Pastor, hechaja, haneu hayot kanetsiwa, sequía, sequía, ¿qué será? Ay, maranja. ¿Sequía siempre es? Sequía otjaneja sewa, pastor. Sequía otjaspan, janis otjaspan, tatitum pitan, hermanos. Amén o no amén. Hiwasan germeto, janipuni falta chitanete, mancaña otjaponeneo, hermanos. Dios, estamos con Dios. Hiwasati, jantatitum piñaneja. Ya que se escañan, ya pojotja que ni, janicho tkan, kun jama que nisa, ya que se están, pero tatito empeja, tatito va a proveer, va a ver, hermanos, amén o no amén. Entonces, por eso cuya confianza está en Jehová, es la que dice, hermanos. Amén, hermano. Entonces, mi querido hermanito, entonces nosotros, nuestra seguridad está en Dios, hermanito. ¿Ya? Gloria a Dios. Alabado sea el nombre de Jesús. ¿Amén o no amén? Ya, gloria a Dios. Siguiente versículo. ¿Dónde está? Verso 13. Verso 13, ¿qué dice? Ya, estamos, ya, ¿no es cierto? Decía, ya, al oír, a ver, ¿dónde está? Verso 12 y 13, litaña. Al oír esto, Jesús le dijo, los sanos no tienen necesidad de médicos, sino los enfermos. Ya, muy bien. Verso 13. Y pues, y aprended lo que significa misericordia. Quiero y no sacrificio, porque no he venido a llamar a justo, sino a pecadores al arrepentimiento. Amén, un amén. 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
0: Sí, no. Huchara rauhausa taptan, hermanos. Amén o no amén. Ya, hombres, mujeres que vivimos en el pecado, Dios nos ha llamado, hermano, a la sanidad, hermanos. Ahora aquí estamos, hermano. Nosotros éramos, hermano, hombres, mujeres, pecadores, hermano. Vivíamos en la borrachera, vivíamos, hermano, en la pelea, vivíamos en la mentira, en el odio, en el rencor. Tantas cosas hemos vivido, pero así Dios nos ha sacado, Dios nos ha amado, Dios nos ha reunido, nos ha dado perdón, nos ha dado su amor, nos ha dado, hermanos, a su nombre. Ese es nuestro Dios, hermano, ese es nuestro Dios. Entonces aquí, hermanito, ahora ¿cómo somos? Una nueva familia somos, hermanito, ¿ya? Una nueva familia somos. Entonces, mi querido hermano lindo, hechurun hutan hermanito, tatito rakachkata sirutan ha, tatito, nayau hucharadat, nayau tatito, hanual sanakre, nayau tatito, pero chaja, mira, tatito, acá nakaro, perdón, tastao, nayaro hechurun, perdón, tasit, tatito, nayak tatito, humaro ki arka mamá, tatito, amén, amén. Señor, perdóname. Dios nos va a escuchar y nos va a perdonar. Y seremos su hijo. Y hermano, nos destina a la vida eterna. Amén, amén. Hermano, entonces aquí, hermanito, Hichuroja, Jehová Sanacaja, unos a otros vamos a perdonarnos. Amén, amén. ¿Ya? Vamos a perdonarnos. Vamos a perdonarnos con Dios. Vamos a perdonarnos entre nosotros. Amén o amén. ¿Ya? No solamente nosotros nomás nos vamos a perdonar, sino vamos a decir: Señor, perdóname, Señor. Delante de ti, Señor, sé que me he portado mal. Delante de ti, Señor, Padre Santo, he caminado mal. Capaz mal hemos pensado también. Pero perdóname de todo esto. Así vamos a orar. Y también, hermano, vamos a perdonarnos también. Unos a otros vamos a perdonar. Entonces Dios nos va a perdonar. Amén, hermano. Dios nos va a perdonar. Y de esta casa, hermanito, luego también vamos a participar en la cena del Señor también, hermano mío. Entonces, hermanito, no vamos a practicar pecado, hermanito. Tenga presente, no van a practicar pecado. En la casa, hermanito, ya no van a tratar la cólera, hermanito. A veces, no, con cólera, hermanito, en la casa, a veces hablamos cosas, hermanito, ¿ya? La cólera nos hace soltar palabras, no sé qué palabra nos hace soltar, hermanito. Un poquito controlarnos de la palabra, hermanito. Amén, hermano. Orta señale, saita se permite, ya, orta señale. Señor Dios Todopoderoso, pasta ni pam si es posible, hermanito. Acá no irá a catar, hermanito. Achcata señale, tatito, hermanito. Todo corazón, hermanito. Ora señale, hermanito, tatito. Hanipone, permitista, tatito. 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Ahora sacachcata sin cojitar cojita. Muy bien, ahora sí, gloria a Dios, hermanita. Hermana María, ahora sí, hermanita, gloria a Dios. Hermano, ahora sí, hermanita, si puedes. Gloria a Dios. Hermano, ahora sí, hermanita, si puedes. Sí, ya, listo. Ya, listo, listo, listo. Ya, hermanita, gloria a Dios. Vamos ahora, ya, gloria a Dios. Dios del cielo, Dios de la gloria, Dios del misterioso Padre, cuánto te agradezco, papá, cuánto te doy gracias, Padre Santo, Padre bendito. Mira, Señor, aquí hoy día, papá, aquí tus hijas han venido, aquí tus hijos han venido, Padre, hoy día, un día muy especial han venido, papá. Oh, Señor Dios del cielo, oh, Señor Dios de la gloria, Padre Santo, mira, Señor, Padre Santo, aquí tus hijas, Señor, verdad, ellas han cometido errores. peor, papá. Ellos, Padre Santo, han hablado mal, papá. Se han portado mal, Padre, delante de ti, Señor. Todo, Señor, Padre Santo. Aquí, Señor, Padre Santo, Padre bendito. Nos hemos caído, Señor, en este pecado, en esta maldad, Padre Santo. Todo, Señor, Padre Santo, Padre bendito. Dios del cielo, Dios de la gloria. Padre, Señor, aquí estamos, Padre. Hoy día hemos venido, Señor. Un día muy especial, papá. Dios todopoderoso, Dios de la gloria, Padre. Hemos venido, papá, Señor Padre Santo,

0: Dijiste, Padre, Señor Dios de la gloria, Señor Dios del misterioso, Padre, hemos venido, Padre Santo, con una finalidad, Padre, Señor, para que nos dé perdón, papá. Perdónanos, Padre, de todo pecado, de toda maldad, de toda contaminación de las maldades. Papá Dios del cielo, papá Dios de la gloria, Padre, perdónanos, Padre. Nunca nos dejes de tus manos, nunca nos abandones de tus manos, papá. Señor, perdónanos. Así nosotros también te rogamos, papá. Entre nosotros también, Padre, vamos a perdonarnos, Señor. ¿Cuántas veces, papá? Sé que nos hemos ofendido, Padre. Sé que, Señor, hemos demostrado, Señor, nuestra, Señor, Padre Santo, nuestros rostros, papá. Señor, capaz, Señor, con una cólera, Padre. Señor, capaz, Padre Santo, algo con desprecio hemos demostrado, papá. Nuestros rostros, Señor, nuestras actitudes, Padre. No sé cómo, Señor, Padre Santo. Padre mío, Dios mío, papá, Señor Padre Santo, nos hemos comportado, papá. Pero Señor Padre Santo, hoy día para esto hemos venido, Padre. Señor, que nos puedes dar perdón, papá. Tú, Señor, nos puedes perdonar, papá. De esta casa, Padre, vamos a salir perdonado, Padre. Nadie y nadie va a volver así, Padre. Padre Santo, Padre bendito, Dios Todopoderoso, Dios de la gloria. Gloria, Dios de misterioso, Padre, perdónanos, papá, Señor, de todo pecado, de toda contaminación de las maldades, papá. Perdónanos, Padre Santo, Padre bendito, Dios Todopoderoso, de esta casa, papá, aquí tus hijas, tus hijos, Señor, todos tienen que salir, Señor, limpios, Padre Santo, de toda contaminación de las maldades, Padre. Señor, Padre Santo, aquí, Señor, de esta casa, papá, vamos a atar, Padre Santo, completamente toda obra diabólica, Padre, toda obra satánica, toda obra demoníaca, Padre. Señor Dios Todopoderoso, Señor Dios de la gloria, Padre, vamos a, Padre Santo, vamos a atar completamente, Padre. Señor, Padre Santo, de este lugar tiene que ser anulado, papá, tiene que ser cancelado toda principados, toda potestad de la tiniebla, Padre. Señor, aquí de ninguna manera nos puede enredar, Padre Santo, con esos problemas, con esas enfermedades, Señor, con esos malos gustos, papá, de ninguna manera, Señor Padre Santo, sino, Padre mío, Dios mío, papá, te ruego, papá, te suplico, Padre, Señor, la presencia, la gloria tuya, Padre, en tu nombre, sobre todo nombre, que es Cristo Jesús, gloria a Dios, la sangre que tú tienes, Padre, gloria a Dios, alabado sea el nombre de Jesús, gloria a Dios, hay poder en la sangre de Cristo, hay poder en la sangre de Cristo. Señor Dios del cielo, Señor Dios de la gloria, Padre amado, Padre bendito, Dios todopoderoso, Dios de la gloria, Padre, Señor, en esta mañana, papá, tú vas a poner, Padre Santo, a cada uno de tus hijas, a cada uno de tus hijos, papá, tú vas a poner tu mano poderosa, Padre, Señor, Padre Santo, Padre amado, aquí vamos a declarar, Padre Santo, libre, completamente sano y libre vamos a declarar, papá Dios del cielo, papá Dios de la gloria, Padre, Señor, en esta mañana le decimos, papá,
1: son las 12 del mediodía y 22 minutos.
0: Dios, la sangre que tú tienes, gloria, alabado sea el nombre de Jesús, Padre, Dios todopoderoso, Dios de la gloria, Padre, Padre Santo, Padre bendito, Señor, vamos a reprender, papá, Señor, toda obra diabólica, toda obra satánica, toda obra demoníaca en nuestros hogares, papá, de ninguna manera puede existir, Señor, cosas malas, Padre, ni esas cóleras, Padre, esos odios, esos rencores, Padre, de ninguna cosa puede existir, Padre. Vamos a reprender en este momento, Señor Dios del cielo, Señor Dios de la gloria, Padre, en tu nombre, del Padre, el Hijo y del Espíritu Santo, demonio, diablo, Satanás, ahora te ordenamos, ahora, sal de estos lugares, ahora, todo demonio, diablo, Satanás, fuera de este lugar, ahora, todo demonio, diablo, Satanás, fuera de este lugar, ahora, sal de estos lugares, ahora, así que habías traído estos problemas, así que habías traído estas enfermedades, así que habías traído estas enfermedades, demonio, diablo, Satanás, te conocemos, y quién eres y cuál eres, desde los cielos fuiste expulsado, desde los cielos, así que Dios te ha dado,

estabas completamente libre, que vivías ahora completamente sacado del cielo, estás ahora, de ninguna manera podrás ver ahora ni más al reino de los cielos. Fuera demonio, fuera diablo, fuera Satanás ahora. Estamos ahora sobre ti, sí, ahora toda enfermedad, todo problema, toda escasez, toda pobreza, toda miseria, sobre ti ahora, sea ahora completamente, demonio, diablo, Satanás, ahora al abismo, ahora completamente al abismo, ahora estás bajo la planta de vuestros pies, ahora estás bajo la planta de vuestros pies, ahora completamente, que derrotada estás ahora, pisada estás ahora, hollada como serpientes, escorpión, la sangre que tú tienes, Padre, la sangre que tú, todo espíritu inmundicia, toda obra diabólica, satánica, que es derrotada en el nombre, sobre todo nombre, que es Cristo Jesús. Gloria a Dios, hay poder en la sangre de Cristo. Gloria a Dios, alabado sea el nombre de Jesús. Gloria a Dios, gracias papá, Dios todopoderoso, gracias papá, Dios de la gloria, Dios de misterioso Padre. Señor Dios Padre Santo, así mismo también, ahora Señor, unos a otros papá, Señor, vamos a acercarnos papá, vamos a perdonarnos papá, Dios del cielo, Dios de la gloria, Padre, Señor Padre Santo, aquí tenemos que estar, Señor, delante de ti, una nueva familia, Padre, una familia unida, Padre Santo, una familia que tiene esa esperanza de tu venida gloriosa de aquel día, Padre, Señor Dios todopoderoso, Dios de la gloria, Padre, Señor mío, Dios mío, papá, te rogamos y te oramos, Padre, en tu nombre, sobre todo nombre que es Cristo Jesús. Gloria a Dios, la sangre que tú tienes poder. Gloria a Dios, alabado sea el nombre de Jesús. Padre, te oramos, Señor Padre Santo, extiende tu mano poderosa, nombre por nombre, Señor, persona por persona, Señor, aquí como hijo, como siervo tuyo, Padre, declaro, Señor, sano, declaro, Padre, libre, declaro, papá, Señor, nadie y nadie, Padre Santo, puede estar mal de salud, Padre, nadie y nadie, papá, puede estar con problema, Padre, nadie y nadie, Padre Santo, con esos problemas, con esos malestares, Padre, oh Dios del cielo, oh Dios de la gloria, Padre, te oramos, Señor, en tu nombre, sobre todo nombre que es Cristo Jesús, papá, te oramos en tu nombre, del Padre, el Hijo y del Espíritu Santo, gloria a Dios, gloria a Dios, gloria a Dios, alabado sea el nombre de Jesús, Padre, en tu nombre, del Padre, del Hijo y del Espíritu Santo, Dios del cielo, Señor, ministranos mientras que la presencia, la gloria tuya está aquí, Padre, Señor, unos a otros vamos a acercarnos, Señor, vamos a perdonar, hermano, tatito, nosotipampi, maine, maine, hakachkatasipma, perdón, maitasipma, hermanitian, perdón, maitasipma, hanipun, yuasas, huchan, otjapjañanite, hermanito, hanipun, huchan, otjapjañanite, sino, hermanito, maitasipja, poniñane, perdón, hermanito, ya, perdón, maita se paponiñane, y perdonan pipuno otañane, hermanito, ya. Gloria a Dios, papá, Dios, Señor, extiende tu mano poderosa, papá, todo esté sano, Padre Santo, todo esté libre, papá, nadie esté, Padre Santo, nadie esté dentro del pecado, nadie esté, Padre Santo, Padre bendito, gloria, poder de Dios, la sangre que... Alabado sea el nombre de Jesús, Señor Dios del cielo, Señor Dios de la gloria, Señor Dios de misterioso Padre, en tu nombre, sobre todo nombre que es Cristo Jesús, gloria a Dios, poder en la sangre de Cristo, poder en la sangre de Cristo, sano declaro Padre, libre declaro papá, oh gloria, gloria, gloria, alabado sea el nombre de Jesús, Señor Dios del cielo, Señor Dios de la gloria, Señor Dios de misterioso, gloria a Dios, meta, gloria a Dios, muy bien. Gloria a Dios, gloria a Dios, gloria a Dios. Muy bien, hermano lindo, mi hermano Juan. Gloria a Dios, gloria a Dios.
Bendito sea el nombre de Jesús. Bendito sea, Señor Dios del cielo, Señor Dios de la gloria. Padre, ten la presencia, la gloria tuya, papá. Señor Dios de la gloria, Señor Dios misterioso, Padre, en este momento ten la presencia, la gloria tuya. Padre, en tu santo nombre, que es Cristo Jesús. Gloria a Dios. Ay, Padre, en la sangre de Cristo. Muy bien, mis queridos hermanitos, chaja, hermanito, participen en esta cena inmediata. Gloria a Dios.

0: Muy bien, mis queridos hermanitos, ¿a quién vamos a invitar? Nuestro hermano Juan. Nuestro hermano, a ver, Julio, Jutma, hermano. Ahora se mete ya. Gloria a Dios, se mete ya. Ahora se mete ya. Ya listo, hermano Julio. Muy bien. Entonces, más hermano, bendista ataoca copa, hermano, ya. Más bendista era que ataba cuerpo de Cristo, ya vas a bendecir. Entonces, hermanito, en primer lugar vamos a bendecir, hermanito, después ya vamos a repartir, ya. Muy bien. Mira, hermanito, cuerpo de Cristo. Sino es tu cuerpo, Señor. Tu sangre, Señor. ¿No? Entonces, Señor Dios, Padre Santo, Padre bendito, Dios del cielo, Dios de la gloria. Esta es la presencia, la gloria tuya, Padre, Señor, en este momento.
1: 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Gracias Señor Jesús, en nombre del Padre, del Hijo y Espíritu Santo Jesús. Amén.
0: Sobre todo nombre que es Cristo Jesús. Gloria a Dios, poder en la sangre de Cristo. Gloria a Dios.
2: Gracias, Padre. 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Gracias Padre, gracias al Santo Juan de Jesús, Espíritu Santo. Amén.
0: Alabado sea el nombre de Jesús, Padre, Dios Todopoderoso, Dios de la gloria, Padre, en este momento, Padre, Señor, bendecimos completamente. Gloria, gloria, gloria. Ahí nomás.

0: Dios Todopoderoso, Dios de la gloria, Padre, en este momento, esta es la presencia, la gloria tuya, papá. Señor, ayúdanos, Padre. Señor, tómanos, papá, Señor, en tus manos, en tus brazos, Padre, hoy día, papá, muy especialmente para poder pasar el día, en la jornada, Padre Santo, Padre bendito, Señor Dios del cielo, Señor Dios de la gloria, Padre, en tus manos estamos, en tus brazos, papá. Señor, Padre Santo, aquí, Padre mío, Dios mío, Padre, tú eres nuestro amparo, tú eres nuestra guía, Padre, tú eres nuestro Dios todopoderoso, Padre, Dios todopoderoso, Dios de la gloria, Padre, Señor Dios, Padre, Señor Dios de la gloria, Padre Santo, Señor, la presencia, la gloria tuya, papá, de hoy en adelante nuestra vida va a ser diferente, papá, Señor, de cada uno de nosotros, Padre, tenemos esta esperanza de tu venida gloriosa de aquel día, papá, Señor. Señor Dios de la gloria, Señor Dios de misterioso Padre, Señor Padre Santo, aquí mira, Señor Padre Santo, aquí tus hijos, papá, tienen que vivir en este, Señor, en esta consagración, papá, Señor, tienen que estar todos, Señor, consagrados, tus hijos, papá, nadie ellos van a vivir así, Padre. Gloria a Dios, alabado sea el nombre de Jesús. Padre Santo, Señor, ministranos, porque tu palabra dice claramente, Señor, donde están congregadas, donde están reunidas, yo también dice tu palabra, Señor Dios Todopoderoso, Dios de la gloria, Padre, Señor mío, Dios mío, papá. En este momento, en esta hora, papá, vamos a participar, Padre, Señor, Padre Santo, lo que, Señor, Padre Santo, lo que nos hace.
1: Son las 12 del mediodía.
0: Padre Santo,
1: y 36 minutos.
0: Sabes que recordares, harás en memoria de mí, dice Padre, Señor Dios Todopoderoso, Dios de la gloria, Padre, Señor Padre Santo, Padre bendito. Así, Señor Padre, por nuestros pecados, por nuestras maldades, Señor, por todo, Señor, Padre Santo, has muerto por nosotros, Señor, Padre Santo, Señor, así, Señor, molido, Señor, fue derramado tu sangre, así nos has librado de todo pecado, de toda maldad. Dios del cielo, Dios de la gloria, Padre, te oramos, Señor, en tu nombre, del Padre, del Hijo y del Espíritu Santo. Mientras comía, Jesús tomó pan y bendijo, y lo partió y les dio diciendo: tomad, esto es mi cuerpo. Señor, en tu nombre, del Padre, del Hijo y del Espíritu Santo, gloria a Dios, gloria a Dios, gloria a Dios, aleluya. Amén. Coman solamente, amén. Coman solamente cuerpo de Cristo, coman.

Gracias, Padre. Gracias, Señor Dios del cielo. Así, Señor Padre Santo, estos mis dientes, Padre, como lo tritura, Padre. Lo muele, papá. Señor, así tu cuerpo ha sido triturado, molido, Padre, Señor, para darnos la vida, vida eterna, Padre, Señor Dios, Padre Santo, Padre bendito. Nosotros quedamos sumamente muy agradecidos, papá, Señor Dios Todopoderoso, Señor Dios de la gloria, Padre, Señor Dios Todopoderoso, Señor Dios de la gloria, Padre, Señor, en tu nombre del Padre, del Hijo y del Espíritu Santo. Y tomando la copa y habiendo dado gracia, Él les dijo, y bebieron de ella todos. Él les dijo, esto es mi sangre de nuevo pacto, que por mucho es derramada. Señor, Dios del cielo, Dios de la gloria, Padre, Señor, en este momento vamos a vivir, papá, en tu nombre, del Padre, el Hijo y del Espíritu Santo. Gloria a Dios. Tomen.

0: Santo, Padre bendito, Señor, como Señor, dentro de mí corre, papá, tu sangre, Señor, así se derramó, Padre, por todas partes, papá. Señor, ¿quién podrá recoger esa sangre derramada, Padre? Nadie podrá recoger, Padre. Señor, pero así, Señor, nos has librado, nos has salvado, derramando tu sangre por nosotros. Dios del cielo, Dios de la gloria, Padre. Señor mío, Dios mío, papá. Señor Dios, Padre, estamos sumamente muy agradecidos, Padre, en tu nombre, sobre todo nombre, que es Cristo Jesús. Gloria a Dios, gracias, Padre, gracias, Señor Dios del cielo, Dios de la gloria, Padre, te oramos en tu nombre, del Padre, del Hijo y del Espíritu Santo. Amén. Amén. Así paradito de pie nomás, ya, así para mí, ya. Costañane, hermanito, aptane repetía.
1: Una melodía celestial, himno 3.
0: Himno 3, ¿ya está? Ya. A ver, dice la palabra.

0: Señor Dios Padre, gracias Papá, Dios Todopoderoso, Dios de la Gloria Padre, estamos sumamente muy agradecidos Padre, una vez por todo Papá, Señor Padre Santo, por cuanto Señor esta administración Padre, Señor Dios Todopoderoso, gracias Padre, gracias Señor Dios del Cielo, Dios de la Gloria, Padre te oramos Señor, en tu nombre del Padre, del Hijo y del Espíritu Santo, Gloria a Dios, Gloria a Dios, Gloria a Dios, alabado sea el nombre de Jesús Padre, en tu nombre del Padre, del Hijo y del Espíritu Santo. Gloria a Dios, gloria a Dios. Amén.
1: Bueno, gracias, hermano pastor. 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
0: Muy bien, chapasta ya en el metro. Muy bien, chapasta ya en el metro. El siguiente punto del metro, vamos a pasar con nuestras ofrendas, con nuestros diezmos, vamos a presentar a Dios, hermano, ya. Entonces, para eso vamos a poner de pie y vamos a orar ya. Gloria a Dios. Señor Dios, Padre Santo, Padre bendito, Dios del cielo, Dios de la gloria, Padre. Señor, estamos solamente muy agradecidos, Papá. Vamos a presentar, Padre, nuestras ofrendas, lo que nos has bendecido de los días, de las jornadas que hemos pasado, Señor, así como en el trabajo, así como en el negocio, Señor, en todo, Señor, Padre Santo.

0: siempre nos has bendecido. Nadie y nadie, Señor, estábamos así, sino siempre hemos estado bendecido, trabajo, negocio, camino, en todos nuestros quehaceres. Vamos a hacerlo presente a Padre, para hacerlo presente a Papá, en tu nombre, del Padre, del Hijo y del Espíritu Santo. Gloria a Dios, gloria a Dios, gloria a Dios. Aleluya. Amén. Amén. Gloria a Dios. Vamos a presentar. Demos gracias al Señor. Demos gracias por su amor. Demos gracias al Señor. Demos gracias por su amor. Por las mañanas las aves cantan las alabanzas y el Cristo el Salvador es tu hermano. ¿Por qué no cantan las alabanzas y el Cristo el Salvador? Demos gracias al Señor.
1: Son las 12 del mediodía y 50 minutos.
0: Demos gracias al Señor.

0: Gracias, Padre. Gracias, Señor, Dios del cielo, Dios de la gloria, Padre. Señor, estamos sumamente muy agradecidos. Aquí tus hijas, tus hijos, quienes lo hicieron presente, papá. Bendito sea, Señor, todos los días que van pasando, así como en el trabajo, negocio, camino, en todo, en sus quehaceres. Padre, Dios todopoderoso, Dios de la gloria, Padre, te oramos en tu nombre del Padre, del Hijo y del Espíritu Santo. Aleluya. Amén. Amén. Gloria a Dios. Gloria a Dios.
1: Bueno, gracias, hermanos, hermanos, Corazana, Cadipusitat, Kim Salarian, Fuspart, Oyan. Amén. Gloria a Dios. En nombre del Padre, del Hijo y del Espíritu Santo. Gloria a Dios. Gloria a Dios. Gloria a Dios. Amén. Gloria a Dios. Alabado sea Señor Jesús. 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Para el próximo. Como igual que. 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Hermano Julio, tú eres un valiente. Hermano Julio, amén, gloria a Dios. Ya está Ucagua, ya está aquí, hasta todo. Sí, para el próximo o para que va a ir a quienes, ¿ya? Hermano pastor, gracias.
0: Muy bien, mis queridos hermanos, gloria a Dios, ahora estamos llegando a parte final de Maeto. Yo quisiéramos dar una felicitación a nuestros hermanos que ayer se han bautizado. Yo quisiera invitarles, hermanito, si quieren marrat comant o pañanes, hermanito, ya. Entonces, invita ya a nuestro hermano, aquí está. Si pasa, hermano lindo, ¿cuál será su nombre? Aunque no sé cuál es su nombre. Y nuestra hermanita también, pasa, hermanita, sí. Aquí la otra hermanita también. A ver, Pasta Nepmia. Ahora sí. Ajá, Pasta Nepma. Entonces, para acá, Masoro, hermanito. Ya está. Como un niño, como bebé, para acá, hermanito. Ha nacido para Cristo, hermanito. Ya. Gloria a Dios, hermanito. Ya. Gloria a Dios. Ahora sí, hermanito. Ya. Gloria a Dios, entonces vas a la caja. Más suma comando, hermanito. Suma hermanito, familia, jupana caja, hermanito. Vas a la caja, hermanito. Uraña ni jupana cataque, hermanito. Uraña ni ua. Entonces, a ni ua, en la caja, vas a la caja de jañani. Cauquita en la caja, supana caja, hermanito. Entonces, visit, añani, hermanito. Ya, gloria a Dios, familia son. Gloria a Dios, hermanito. Gloria a Dios. Ahora sí, hermanito. Gloria a Dios. Un abrazo para todo, hermanito. Gloria a Dios. Amén, hermanito. Gloria a Dios. Muy bien, hermanito. Ya está, felicitaciones, felicitaciones, gloria a Dios, ya está, felicitaciones, gloria a Dios, ya está, felicitaciones, ya está, muy bien, gloria a Dios, ya, felicitaciones, gloria a Dios, amén, gloria a Dios, ya está, felicitaciones. Gloria a Dios. Ya está. Felicitaciones. Gloria a Dios, hermanito. ¿Ya? Gloria a Dios, hermanito. Felicitaciones. Bendito sea el nombre del Señor. Alabado sea el nombre de Jesús. Ahora sí. Felicitaciones. Gloria a Dios. Santo Señor. Gloria a Dios. Felicitaciones. Gloria a Dios. Santo Señor, ahora sí, hermanito, felicitaciones para todo, hermanito. Haz que pasen días agradables con el Señor, hermanito. Días agradables, días incomparables con Dios, hermanito. Camino.

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1: Es la 1:27.

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1: ¿Existen verdaderamente los fantasmas? ¿Será que los muertos se quedan deambulando en la tierra luego de su muerte hasta que sus espíritus hayan descanso? ¿Por qué será que ciertas personas confiesan haber tenido un encuentro con algún difunto? ¿Quiénes son esos seres realmente? ¿Serán verdaderamente ellos o habrá algún misterio profundo dentro de todo esto? En este video te quiero responder a todos.

0: todas estas preguntas, y al final del mismo les voy a explicar qué es la muerte segunda de la cual habla la Biblia. Mi nombre es Jacir Rodríguez y esto es ¿Qué dice la Biblia? Ya comenzamos. Hola, Dios te bendiga. 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Muy bien, este tema de los fantasmas y muertos deambulantes ha sido un mito envuelto de cierto temor y superstición al mismo tiempo que muchas personas han sostenido desde épocas anteriores. Hay de hecho registros en la historia, tanto bíblica como secular, de creencias mitológicas de que los muertos pueden aparecer, ya que ellos viven en este mundo supuestamente. Y hasta la misma Biblia deja ver la superstición que había en el mismo Israel en los días de Jesús, cuando en Mateo 14:26 se relata a Jesús caminando sobre las aguas en la madrugada y los discípulos gritan aterrados.
1: La radio te informa la hora, 14 en punto.
0: Un fantasma. Y ahí podemos ver la ignorancia que había en las personas aún en aquel entonces, los mitos que habían en las personas. En nuestros días la situación no ha cambiado mucho, porque también hay muchos mitos al respecto. Primero, debido a la mentira de aquellas personas del ocultismo, los espiritistas y mediums que prometen poder hablar con los muertos, pero también debido a los testimonios de ciertas personas que confiesan haber tenido supuestamente un encuentro con algún difunto suyo, ya sea en sueño o literalmente. Y eso provoca la pregunta obvia de quiénes son esos seres realmente y si será que los muertos se quedan deambulando en la tierra al morir. Y saben que veo necesario hablar de esto aquí en Que dice la Biblia, porque a veces hasta creyentes me han preguntado por qué tuvieron una visión con algún difunto, por ejemplo, o por qué ven sombras de él o ella en la casa. Permíteme adelantarles desde ya, mi estimado amigo, hermano, que todo eso es una mentira de Satanás y un mito producto de la ignorancia de la palabra de Dios que tienen muchas personas, pero también debido al engaño de los demonios. La realidad es que los muertos no deambulan, ni se quedan en la tierra, ni tienen acceso o comunicación con los vivos, ni tampoco es verdad que los espiritistas tienen comunicación con los difuntos. Al final del video les voy a decir quiénes son verdaderamente sus supuestos familiares difuntos que se le aparecen a algunos, pero desde ya permíteme decirles que esos no son verdaderamente sus familiares muertos, y les voy a explicar por qué. La Biblia dice en Hebreos 9:26 que está establecido para los hombres que mueran una sola vez y después de esto el juicio. También Eclesiastés 9:5 dice que los muertos nada saben, y eso déjenme decirles que no es una prueba del supuesto sueño del alma, una falsa doctrina que algunos enseñan, sino que sencillamente revela que ya los muertos no tienen más acceso o comunión con este mundo de los vivos. Cuando una persona muere, su cuerpo va al sepulcro, sí, pero su alma va inmediatamente a la eternidad. A propósito, tengo un video donde explico por qué el alma no se duerme ni se aniquila. Luego lo pueden ver en la descripción, se los voy a dejar. Ahora bien, la Biblia muestra que hay dos destinos distintos. Por un lado, para los que han recibido a Cristo Jesús en su corazón, la palabra revela en Filipenses 1:23 que esa persona va directamente a la presencia del Señor en el cielo al morir, mientras que el impío, o sea, la persona que muere sin ponerse a cuentas con Dios y recibir el perdón de Jesucristo, va directamente a un lugar de tormento, y en la resurrección de los impíos será condenado en el juicio ante el gran trono blanco y lanzado al lago de fuego, donde los que rechazaron a Cristo serán atormentados por los siglos de los siglos. En la descripción les dejaré otro video donde enseño sobre qué es el infierno. Jesús dijo: e irán estos al castigo eterno y los justos a la vida eterna. Así que no existe un término medio, ni tampoco es verdad que los mediums pueden consultar difuntos. Permíteme decirle de hecho que intentar invocar los espíritus de los muertos es un gran pecado y algo que Dios condena en su palabra radicalmente. En Deuteronomio 18, Dios dijo a Israel:

0: sea hallado en ti quien haga pasar a su hijo o a su hija por el fuego. Y luego dice, no se encuentre tampoco en ti ni adivino, ni mago, ni quien consulte a los muertos, porque es abominación para con Jehová cualquiera que hace estas cosas. Por eso es pecado hablarle a algún muerto, o ir a hablarle a la tumba de algún familiar, o ir a un espiritista para que supuestamente te conecte con el difunto, cuando también es pecado pedirle, por ejemplo, a algún santo difunto como María u otras personas, ya que ellos ni escuchan, ni están pendientes de nosotros, ni interceden por nosotros tampoco. Cuando alguien muere, sencillamente va a su destino eterno y no tiene comunión o comunicación con los vivos. Verdaderamente es triste ver cómo las personas, en vez de buscar a Dios y leer su palabra, prefieren creer a las fábulas, los mitos y a la mentira de, por ejemplo, shows como Los Cazadores de Fantasmas, entre otras cosas. Muchas personas son conscientes del mundo espiritual que existe, pero prefieren no leer la palabra de Dios y por eso permanecen en ignorancia. Permíteme decirle ahora quiénes son realmente los supuestos difuntos que se le aparecen a las personas y a los espiritistas. La realidad es que son literalmente demonios que toman apariencia de personas para engañar a los que ignoran la palabra de Dios. La Biblia dice que el mismo Satanás se disfraza como ángel de luz, así que no es de extrañarse que los demonios puedan tomar apariencias de personas o que puedan mover objetos, por ejemplo, y hasta conocer intimidades de las personas muertas, porque estos demonios sí viven y habitan paralelamente a este mundo de vivos, así que ellos conocen muchas cosas de las personas y por eso usan a los médiums, que el Señor los reprende en el nombre de Jesús, para engañar a las personas. De hecho, hay un pasaje profundo en la Biblia y es cuando Saúl consulta a una adivina y supuestamente esta hace subir al difunto Samuel para conversar con Saúl. Pero en ese video que hice les voy a dar algunas evidencias de por qué creemos que no fue realmente Samuel quien salió, quien se manifestó, sino un demonio quizás que tomó su apariencia para engañar a Saúl, quien había sido ya desechado por Dios como rey. En la descripción les dejaré también el link de ese video para que lo vean apenas termine este. Mi estimado amigo, es un negocio inteligente decidir por Cristo y garantizar la salvación de tu alma. La Biblia enseña que si mueres sin Cristo vas a condenación eterna, y también enseña que al final de los tiempos, luego del milenio, los cuerpos de los impíos van a resucitar para ser juzgados, y luego dice que serán lanzados al lago de fuego y azufre, y esa es la muerte segunda de la cual habla la Biblia. Al resucitar para ser juzgado y ser lanzado vivo entonces al lago de fuego por toda la eternidad. Pero Dios no quiere que ese sea tu final, y por eso envió su Hijo Jesucristo para morir por ti en la cruz, para que tú y yo seamos salvos tan solo por creer y confesarlo a Él como nuestro Señor y nuestro Salvador. La Biblia dice que el que cree en Él no es condenado, pero el que no cree ya ha sido condenado porque no ha creído en el nombre del unigénito Hijo de Dios. Así que decide hoy por Cristo y sé salvo. Esto ha sido todo por hoy, mis amados hermanos, pero les voy a pedir que me dejen abajo sus testimonios. Si alguna vez tuvieron alguna experiencia como las mencionadas en el video o saben de experiencias así, déjenme saber abajo en los comentarios. También recuerden buscarnos en las redes sociales como ¿Qué dice la Biblia? Y para los que tienen algún canal de YouTube o desean comenzar uno, en la descripción les dejaré el enlace de un curso que hice para ayudarles a ustedes en su crecimiento. Así que un fuerte abrazo y nos vemos en el siguiente video, Dios mediante. Amén.
1: 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Son las 2:08. 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

última, vamos. Saltamos, vamos, Catiel.

0: Para mí, resulta de lo más interesante el que los que estuvieron muy cerca del Señor y le observaron y vieron su vida con sus propios ojos y pudieron ver todo lo que Él hizo, nunca le dijeron, Señor, enséñanos a predicar. Nunca le pidieron, Señor, enséñanos a testificar. Nunca dijeron, Señor, enséñanos a hacer un impacto. Pero en efecto, quedaron muy impresionados por lo que vieron en la vida de oración del Señor Jesucristo. Según el relato de Lucas, en lo que conocemos como el Padre Nuestro. Los discípulos, viendo al Señor orar, se acercaron y le dijeron, Señor, enséñanos a orar. La hija de un ateo una vez conversaba con una amiga y le contaba cómo había sido criada sin ninguna religión. No creo en Dios, le dijo. Luego añadió, con un claro indicio de anhelo en su voz, pero el otro día, en un libro de alemán, encontré una oración en alemán y si el Dios de esa oración existe, pienso que tal vez podría creer en Él. ¿Cuál es esa oración? Le preguntó su amiga. La otra respondió lentamente en alemán, Padre nuestro, que estás en los cielos. El Padre nuestro, en verdad, una de las pruebas más maravillosas de la existencia de Dios que hay en las Escrituras, por cuando no podría haber un pensamiento de Dios tan sublime y hermoso y de la relación personal del ser humano con Dios, a menos que Dios exista y a menos que Él inicie la información para que nosotros pudiéramos conocerla. Esta oración, que nosotros llamamos el Padre Nuestro, en el Evangelio de Mateo capítulo 6, es una de las muchas oraciones que el Señor elevó. Hay unas 20 oraciones de las que sepamos a ciencia cierta. En una ocasión, en su bautismo, según leemos en Lucas 3, se nos dice que Él oró. Cuando las multitudes empezaron a presionarlo en Capernaum, se nos dice que se levantó antes de que amaneciera y se fue a orar. Cuando contemplaba la selección de los apóstoles, de manera muy interesante, el Señor Jesús pasó toda la noche orando. Pudiéramos añadir a la lista la oración sumo sacerdotal que se nos da en Juan 17. También sabemos de la oración en el huerto de Getsemaní, cuando Jesús dijo, «Pero no se haga mi voluntad, sino la tuya». Sin embargo, la más familiar de todas las oraciones es esta que nosotros hemos llamado el Padre Nuestro. Algunos la llaman la oración del Señor. Pero esa no es una expresión correcta o apropiada. Esta no es una oración que el Señor elevara, sino una muestra de oración que les enseñó a sus discípulos y a nosotros. El Señor nunca podría decir en oración, perdónanos nuestras deudas, así como nosotros perdonamos a nuestros deudores. La llaman la oración del Señor, pero en realidad es una oración que el Señor les enseñó a sus discípulos. Es, en realidad, nuestra oración o la oración de los discípulos. Al empezar a considerar esta oración en este estudio y al pensar en algunas de las cosas que el Señor dijo para introducirnos a la oración, será útil que nos detengamos por un momento y recordemos lo especial que es esta oración en nuestro mundo actual. Para empezar, en casi la liturgia más común de las iglesias litúrgicas, es el recuerdo más temprano de muchos de nosotros que aprendimos cuando niños. Pensando en esto, recordé cuando estaba en tercer grado de primaria. Entonces eran tiempos muy diferentes. Teníamos una maestra que nunca olvidaré. Ella hizo todo un impacto en mi vida. Todos los días, al empezar clases, ella se ponía de pie frente a los alumnos y se dirigía en el Padre Nuestro. Y eso que estábamos en una escuela pública. ¿Cuánto han cambiado las cosas? ¿De qué manera nuestra nación ha seguido la senda equivocada? Pero en ese entonces, casi todo niño y niña sabía el Padre Nuestro, independientemente del trasfondo religioso del que viniera, porque era parte de nuestra herencia. A menudo, en las bodas se repite el Padre Nuestro. Ahora hay incluso varias versiones con música. Muy rara vez se oficia un funeral o entierro sin que el Padre Nuestro sea parte del servicio. Sé que algunas familias lo repiten antes de las comidas y de otras que lo repiten al retirarse a dormir por la noche. Apenas 71 palabras en la versión Reina Valera revisada, pero qué poderosas y maravillosas han sido estas palabras. Para mí, es asombroso ver, con el paso de los años, el lugar que a esta oración se le ha asignado en la historia de la Iglesia cristiana. Si uno se remonta a la iglesia inicial, a hombres como Orígenes de Alejandría, Gregorio de Nisa o Tertuliano y todos los demás llamados padres de la iglesia, casi todos nos dejaron exposiciones sustanciosas del Padre Nuestro. Lutero, en sus sermones, dio innumerables exposiciones de esta oración. En las iglesias presbiterianas hoy, una exposición del Padre Nuestro forma las últimas 9 preguntas de la Confesión de Fe de Westminster. El comentarista Andrew Murray dijo que el Padre Nuestro es una forma de oración que llega a ser modelo e inspiración para todas las demás oraciones y, sin embargo, nos lleva de regreso a sí misma como la más profunda expresión de nuestras almas delante de Dios. Podemos elevar muchas oraciones. Y es bueno recordar que los discípulos no dijeron: Señor, enséñanos una oración. Dijeron: Señor, enséñanos a orar.
1: 2:28 minutos.
0: Algo que repetimos como cotorras. Diremos más de esto en unos momentos. Es más bien un patrón para la oración. Es un maravilloso bosquejo para la oración. Ha tenido un gran lugar en la historia de la iglesia y también en la vida de muchos de nosotros. También se le ha utilizado de manera equívoca, aquí y allá. Leí de un ministro que estacionó su coche en una zona donde estaba prohibido estacionarse, debido a que tenía una cita urgente y no podía hallar un lugar donde estacionarse. Se estacionó ahí y puso una nota debajo del limpiabrisas que decía: he dado la vuelta a la manzana 10 veces. Si no me estaciono aquí, perderé mi turno. Perdónanos nuestras deudas. Cuando volvió, encontró una boleta de multa junto con esta nota del agente de policía: he dado la vuelta a esta manzana por 10 años. Si no le impongo una multa, perderé mi trabajo. No nos metas en tentación. El Padre Nuestro. Muchos sienten que, aparte del Padre Nuestro, para muchos, la oración es toda una batalla. Si me permiten entrar en la teología por un momento, hay 2 campos que tienen que ver con la soberanía de Dios. Voy a tratar de explicarlo de la manera menos complicada posible, porque en verdad es muy complicado. Y ni yo mismo lo entiendo muy bien. Hay algunos que siguen el hilo de pensamiento de Juan Calvino y se les llama calvinistas. ¿Han oído alguna vez esa designación? Los calvinistas hacen gran énfasis en la soberanía de Dios, que Dios está a cargo y tiene el control. Hay otro grupo al que se le llama arminianos. ¿Han oído eso? Son los que siguen las enseñanzas de un hombre llamado Arminio y hacen mayor énfasis en el libre albedrío del ser humano. Así que tenemos a los calvinistas y tenemos a los arminianos. Cuando alguien me pregunta lo que soy yo, les digo que soy calviniano, es decir, algo así como estando a medio camino entre una y otra posición. Los calvinistas creen que todo depende de Dios y nada del ser humano. Los arminianos en general creen que todo depende del ser humano y casi nada de Dios. Leí algo hace tiempo que ilustra cómo algunas de estas cuestiones pueden frustrar incluso a los creyentes maduros. George Whitefield era un evangelista calvinista. John Wesley era un evangelista arminiano. Aunque usted no lo crea, una vez se hallaron predicando juntos en una campaña y alojados en la misma casa y, encima de eso, durmiendo en el mismo dormitorio. George Whitefield, el calvinista, y John Wesley, el arminiano. Después de haber predicado en aquella comunidad, volvieron a su alojamiento por la noche, agotados, y se prepararon para meterse a la cama. Así que se dispusieron a elevar sus oraciones. Whitefield, el calvinista, oró de esta manera: Señor, te agradezco por todas las personas con quienes hablamos hoy, y nos regocijamos porque sus vidas y destinos están por entero en tus manos. Honra nuestros esfuerzos conforme a tu voluntad perfecta. Amén. Se levantó de sus rodillas y se metió en la cama. Wesley, que casi ni había pasado de la invocación de apertura en su oración, alzó las vistas desde su cama y le dijo: Señor Whitefield, ¿es a esto a donde lo conduce su calvinismo? Luego volvió a inclinar su cabeza y siguió orando. Whitefield se quedó en la cama y se durmió. Como 2 horas más tarde, Whitefield se despertó y, como era de esperarse, ahí estaba Wesley, todavía de rodillas junto a su cama. Así que Whitefield se levantó, se fue donde estaba Wesley. Wesley estaba de rodillas y dormido. Le sacudió por el hombro y le dijo: Señor Wesley, ¿es a esto a donde lo conduce su arminianismo? La verdad real se halla en algún punto entre el calvinismo y el arminianismo. ¿Saben lo que he descubierto? No hay ningún lugar en la Biblia que lo diga mejor que el Padre Nuestro. Por cuanto el Padre Nuestro es, tuyo es el poder, tuyo. Padre Nuestro es, tuyo es el poder, tuya es la gloria, venga tu reino, hágase tu voluntad. En medio hallamos, danos hoy nuestro pan de cada día, perdónanos nuestros pecados. No hay conflicto en la voluntad de Dios. Cuando lleguemos al cielo algún día, no va a haber una parte arminiana del cielo y otra parte calvinista. Todos vamos a descubrir que los calvinianos tenían razón. Eso es lo que sucederá cuando lleguemos al cielo. Pero el Padre Nuestro, qué balance le da a todo lo que hacemos y cómo podemos aprender, no solo a orar, sino cómo podemos aprender en cuanto a la vida al estudiar estas palabras y a seguir el patrón que señalan. Se halla en dos pasajes de la Biblia, en Mateo 6 y en Lucas 11. En este estudio consideraremos el pasaje que se halla en el capítulo 6 de Mateo. Pero antes de que el Señor dé en efecto la oración en este pasaje, presenta un par de requisitos. Y necesitamos atender primero esto, a fin de entender qué fue lo que el Señor dijo cuando dijo: ustedes pues orarán así. Dijo: en realidad, hay algunas cosas que quiero decirles en cuanto a la oración, antes de que en efecto se pongan a orar. Así que, lo primero que encontramos son instrucciones preliminares en cuanto a la oración. La primera instrucción que el Señor da en cuanto a la oración es que no debemos orar como los hipócritas. En efecto, usa la palabra hipócritas en este pasaje, como vemos en Mateo 6:5. Y cuando ores, no seas como los hipócritas, porque ellos aman el orar en pie en las sinagogas y en las esquinas de las calles para ser vistos de los hombres. De cierto os digo que ya tienen su recompensa. En los días cuando Jesús pronunció estas palabras, los fariseos acostumbraban elevar oraciones a ciertas horas fijas del día, lo que para nosotros serían las 9 de la mañana, las 12 del día, las 3 de la tarde, las 6 de la tarde, siempre cada 3 horas. Se detenían donde quiera que estuvieran y oraban en voz alta. Leyendo la historia de esos días, descubrí que algunos de los fariseos solían planear su día de modo de hallarse en el lugar más público cuando el reloj diera las 9.

o las 12 o las 3 de la tarde, a fin de hallarse en pleno centro de la ciudad. Así que, cuando llegaba la hora, ya pueden imaginarse, levantaban las manos y oraban a estridente voz. Así que todos los que estaban por ahí los veían y decían: vaya, ahí sí que está un hombre muy espiritual. Jesús dice que cuando oremos, no oremos de esa manera, por cuanto la oración hipócrita se centra en la posición en lugar de centrarse en

sabías es que nadie puede al mismo tiempo tratar de impresionar a los hombres e impresionar a Dios. No es posible hacerlo. Jesús lo advierte desde el principio. La oración, el Padre Nuestro, no es necesariamente algo que uno eleve para ganarse la atención del público. Así que, no haga su oración para otros, porque como ve, la oración del hipócrita se concentra en el reconocimiento en lugar de en la recompensa. La Biblia dice que no debemos orar así, pero luego el Señor añade otra advertencia. Dice que no oremos como los hipócritas, y luego en el versículo 7 nos dice que no debemos orar como los paganos. La versión Reina Valera utiliza la palabra gentiles. Así que el Señor dice que no debemos orar como los hipócritas y no debemos orar como los paganos. Usted dice, pues bien, pastor, ¿oran los paganos? Por supuesto, lo hacen. Jesús describe una de las características de la oración de los paganos. Son vanas repeticiones. Es acercarse a Dios como si tuviéramos que repetir vez tras vez las mismas palabras, casi como si fueran una manta espiritual para que Dios nos oiga. Es posible para nosotros, por evangélicos que seamos, o por más que hayamos estudiado la Biblia, es posible que caigamos en la oración de los paganos. Hay algunas iglesias que tienen oraciones prescritas. Hay algunas que tienen incluso un libro de oración. Ahora bien, esos libros de oración no son necesariamente malos o errados. Algunos de ellos contienen cosas muy buenas e incluso son compilación de algunas oraciones que nos han venido con la historia del cristianismo. Pero un libro de oración tiene oraciones ya preparadas. Y si usted consigue un buen libro de oración, puede hallar una oración para casi cualquier cosa que su corazón desee. Hay oraciones para cualquier ocasión, cualquier momento, cualquier experiencia. Simplemente busque en el índice y hallará la oración que quiere y puede repetirla en voz alta. Ahora bien, si la oración representa de manera genuina lo que hay en su corazón, Dios la oirá y será aceptable ante Él. Pero lo que sucede a menudo en la liturgia, uno de los retos de la liturgia es que se vuelve rutina y se vuelve vana repetición. Las palabras ya no significan nada para nosotros. Jesús está tratando de ayudarnos a entender que lo que Él anhela de su pueblo no es un conjunto preciso de palabras, ni el vocabulario preciso o la entonación precisa. Lo que Él quiere es una relación personal con sus hijos e hijas que se acercan a Él como uno se acerca a un amigo y que conversamos con Él en una relación personal significativa. Jesús dice que cuando oremos, no oremos como los paganos. Para mí, resulta interesante que justo antes de darnos esta oración, que tan a menudo se eleva en vano, por pura repetición, hay una advertencia para no hacer eso. Nosotros como cristianos evangélicos lo hacemos muchas veces, ¿verdad? ¿Acaso no usamos vanas repeticiones en nuestras oraciones? He notado que hacemos hábito de esto en nuestras oraciones. Oigo oraciones en que se eleva una frase, o tal vez dos. Tal vez usted incluso lo haga. Entonces usamos las palabras como pausas al hablar. ¿Alguna vez ha oído a alguien usar el nombre de Dios o algún vocativo como, por ejemplo, Padre o Señor, vez tras vez tras vez? Padre, queremos pedirte por esto y lo otro, Padre, y queremos decirte, Padre, y oramos, Señor, por esto, Padre, y por lo otro, Señor, y por lo demás allá, Padre. Trate de hacer eso con una persona con quien tiene una relación muy íntima y en conversación humana normal. Llego a mi casa y le digo, Dana, que es el nombre de mi esposa. Así que le digo, Dana, qué bueno, Dana, verte. Dana, qué bueno que fuimos a la iglesia, ¿verdad, Dana? Ah, Dana, qué culto maravilloso fue, Dana. Oh, Dana, ¿qué sucedería? Ella se quedaría mirándome y diría, no quiero que me hables con vanas repeticiones. Ella tendría razón. Uno no le habla así a una persona que conoce y quiere. Uno conversa con la persona de manera normal. A veces lo hacemos por nervios, ¿verdad? A veces simplemente por hábito. Así que haremos bien en acatar la amonestación de nuestro Señor y pensar que cuando conversamos con Dios en oración, Él es mi amigo. Y después de que invoco su nombre una vez, no tengo por qué seguir repitiendo su nombre porque Él sabe que yo sé quién es Él. Vanas repeticiones. Un detalle interesante en el relato del publicano y el fariseo cuando fueron al templo a orar. El relato que nos da Lucas dice que el fariseo oraba consigo mismo. ¿No es esto un pensamiento interesante? ¿Alguna vez ha notado que muchos individuos

0: discípulos oran consigo mismos? Tal vez Dios está escuchando, pero para ellos Dios es un pensamiento secundario porque están orando consigo mismos. El Señor quiere advertirnos en contra de eso. No debemos orar como los paganos. En el Tíbet, la gente escribe sus oraciones en un papel y usan molinillos de oración. Ponen sus oraciones en los molinillos, que son como cilindros a los que pueden hacer girar, y piensan que cada vez que la oración pasa al frente, la oración sube al cielo, así que mientras más vueltas hagan dar al molinillo, más oraciones están elevando. Eso es vana repetición. Pero eso es lo que hacemos en nuestras oraciones a veces si no prestamos atención. Jesús nos advierte contra eso. Alguien ha escrito que una frase repleta del deseo del corazón es más preciada ante Dios que una hora repasando palabras y frases a las que no respalda ningún deseo. Dios quiere nuestros corazones, así que tenemos unas cuantas advertencias antes de darnos la oración. Pero lo interesante, al llegar a esta oración, es encontrar también el patrón para la oración, el modelo para la oración. Esto apenas despierta nuestro apetito. Cuando uno llega a esta oración y empieza a darse cuenta y a penetrar en su significado, descubre que es grandiosa teología. Quiero que observen esta oración que llamamos el Padre Nuestro y noten que el énfasis recae en Dios en las primeras tres peticiones: tu reino, tu nombre, tu voluntad. Luego noten en la segunda parte de la oración que el énfasis recae en la pobreza del hombre. Noten, danos nuestro pan.
1: Y 42 minutos.
0: Líbranos de la tentación, líbranos del mal. En la primera parte de la oración es tú, tú, tú. En la segunda parte es nosotros, nosotros, nosotros. Dios tiene toda la gloria, todo el poder y toda la majestad. Y usted y yo tenemos todas las necesidades y todos los deseos y toda la pobreza. ¿No es acaso una gran manera de acercarse a la oración en la que uno simplemente dice: Dios, estoy vacío? Pero Dios, tú estás lleno. Tú eres mi fuente, tú eres a quien acudo, tú eres mi Padre. Alguien ha escrito que todo deseo posible del corazón que ora está ahí. Esta oración contiene un mundo entero de peticiones espirituales y combina en lenguaje sencillo toda promesa divina, toda aflicción y deseos humanos y toda aspiración del creyente por el bien de otros. Así que aquí, en esta oración, tenemos todo lo que necesitamos saber cuando oramos. He estudiado el Padre Nuestro por muchos años. Y hubo un periodo de tiempo en mi andar con Dios en que solía usar este bosquejo para mis oraciones todos los días. Voy a decirles cómo es, porque es algo emocionante. En primer lugar, la oración empieza con alabanza. La Biblia dice que debemos entrar a la presencia de Dios con alabanza y acción de gracias. Dice: santificado sea tu nombre. Básicamente eso quiere decir que nos acercamos a Dios y lo primero que hacemos es honrarle y adorarle y alabarle. ¿Cuántos saben lo fácil que es entrar a la carrera, a la presencia de Dios y soltarle toda una lista de compras? Y después de que uno ha recorrido la multitud de la lista, de repente darse cuenta de que no ha dicho ni una sola cosa buena en cuanto a Dios desde el comienzo de la oración. Hallo esa tendencia porque, ¿qué es lo que nos motiva? ¿Qué nos impulsa? Los que sentimos en el corazón las necesidades, Dios quiere que nos acerquemos en primer lugar y abramos la puerta de la oración con adoración y alabanza. Tome los nombres de Dios, tome los salmos, tome lo que sea que quiera que le ayude a hacer eso. He hallado que cuando le alabo primero, y observen con atención, psicológicamente es útil de manera creativa. Porque si uno se acerca a Dios con una larga lista de necesidades, y la mayoría de nosotros tenemos una, si primero no lo ve alto y excelso, en toda su grandeza y poder, uno no tiene la confianza en la oración que debería tener. Así que engrandezca a Dios en su oración antes de cualquier otra cosa, primero alábele. Entonces, después de la alabanza, vienen las prioridades. Venga tu reino, hágase tu voluntad, como en el cielo, así también en la tierra. ¿Qué sucedería en esta vida si la voluntad de Dios se hiciera en la tierra como se le hace en el cielo? ¿Cómo se hace la voluntad de Dios en el cielo? De manera absoluta, perfecta y completa. Así que es bueno, en segundo lugar, simplemente presentarle su vida y decirle: Señor, estas son mis prioridades. Ya les he dicho cuáles son mis prioridades. Lo he repetido en múltiples ocasiones. Soy primero que nada un individuo ante Dios. Tengo una relación personal con Él. Luego, soy cónyuge de mi esposa y tengo una relación personal con ella. Luego soy padre para mis hijos y tengo relaciones personales con ellos. Después, soy pastor de esta iglesia y toda persona que entiende eso aplaude el hecho de que la iglesia esté en cuarto lugar. Tiene que estar en cuarto lugar, porque mi relación primordial es con Dios, luego con mi esposa, después con mis hijos y después de todo eso, el trabajo al que Dios me ha llamado. Entonces, ¿qué sucedería en mi vida si todos los días usted se acerca a Dios y le dice que se haga tu voluntad en la tierra como es hecha en el cielo? En mi relación personal contigo, en mi relación personal con mi esposa o esposo, en mi relación personal con mis hijos y en mis relaciones de trabajo. Así que, recorra sus prioridades en la oración. Primero alabanza, luego prioridades y luego tenemos provisión. ¿Cuántos de ustedes tienen necesidades? El pan nuestro de cada día, dánoslo hoy. Algunos están pensando que hay dos clases de pan. ¿De qué clase de pan estamos hablando aquí? De ambas clases, sea lo que sea su necesidad, porque este es un símbolo del deseo de que Dios supla nuestras necesidades, de que Él provea lo que necesitamos. Así que empiece con alabanza, luego recorra sus prioridades y luego presente sus necesidades. Noten, uno, no presenta las necesidades mientras no haya enfocado las prioridades y se haya concentrado en lo que Dios es. Solo después de eso se habla de la provisión. Entonces, después de haber pensado en la provisión, se habla de las relaciones personales. Quiero que noten esto. Esto es un asunto de perdón porque, como vamos a ver, es la única parte de la oración que se repite por cuestión de énfasis. Y perdónanos nuestras deudas, como también nosotros perdonamos a nuestros deudores. Después, al finalizar la oración, dice que si uno no hace eso, nuestro Padre Celestial tampoco nos perdonará. Es un pensamiento impresionante que aquí, en esta oración, está la clave para nuestras relaciones personales. Al elevar esta oración y seguir este bosquejo, alabamos a Dios, entendemos nuestras prioridades, le pedimos a Dios provisión para nuestras necesidades, las cosas que necesitamos en nuestra vida y luego hablamos de nuestras relaciones personales. Señor, ¿hay alguien en mi vida a quien no he perdonado? Porque tú has dicho que me perdonarás de la misma manera que yo perdono a otros, así que uno atiende las relaciones personales. Nuestra vida está llena de retos en nuestras relaciones personales, ¿verdad? Relaciones personales con amigos, con familia y parientes, y con las personas con quienes trabajamos. ¿Cuántos saben que podemos orar todos los días por esas relaciones personales y que eso sería muy útil? Lo tenemos justo aquí, en este bosquejo. Ahora, repasemos. Uno, alaba a Dios, atiende las prioridades, pide a Dios lo que necesita, habla de sus relaciones personales y luego pide la protección de Dios. Y no nos metas en tentación, mas líbranos del mal. Señor, protégeme hoy. Ser creyente es como caminar todos los días sobre un campo minado. No se sabe cuándo va a dar un paso y que algo estalle bajo los pies. Así que uno tiene que pedir la ayuda de Dios para no entrar en un sendero en donde está el mal y pedirle su protección. Y luego todo termina en donde empezó, con alabanza, de nuevo en el salón del trono, porque tuyo es el reino y el poder y la gloria por todos los siglos. Amén. La gloria y la alabanza de Dios son lo que sujetan los libros de esta oración. Si uno empieza en alabanza y termina con alabanza, entre una y otra, presenta todo lo que hay que presentarle a Dios. Este es el bosquejo del Padre Nuestro. De seguro, alguno de ustedes que me está oyendo va a decir, pues bien, Pastor Jeremiah, me alegro de que usted hable de mi oración, porque esto es algo que en realidad necesitaba el Padre Nuestro. He estado repitiendo el Padre Nuestro desde que tengo uso de razón. Me alegro de que usted enseñe sobre esto. Ya era tiempo. Mi oración, el Padre Nuestro. ¿Lo es? ¿En realidad? Alguien me dio hace años algo que quiero darle hoy. Responda por cuenta propia y califíquese usted mismo. ¿Puedo decir Padre si no lo demuestro en mis relaciones personales todos los días? ¿Puedo decir nuestro si mi religión no da cabida para otros y sus necesidades? ¿Puedo decir que estás en los cielos si todos mis intereses y preocupaciones están en la tierra? ¿Puedo decir santificado sea tu nombre si yo, que soy llamado por su nombre, no soy santo? Puedo decir, venga tu reino, si no estoy dispuesto a dejar a un lado mi propia soberanía y someterme al reinado justo de Dios. Puedo decir, hágase tu voluntad, si todo lo que me interesa es mi propia voluntad y me molesta que me imponga la suya en mi vida. Puedo decir, como en el cielo, así también en la tierra, a menos que en verdad esté listo para entregarme para servirle aquí en la tierra. Puedo decir, el pan nuestro de cada día, dánoslo hoy, sin invertir esfuerzos honestos para conseguirlo, o al ignorar las necesidades genuinas de mis semejantes. Puedo decir, y perdónanos nuestras deudas, como también nosotros perdonamos a nuestros deudores, si continúo guardando rencores contra mi prójimo. Puedo decir, y no nos metas en tentación, si deliberadamente escojo ponerme en una situación en donde es probable que sea tentado. Puedo decir, mas líbranos del mal, si no estoy preparado para presentar batalla en el campo espiritual con el arma de la oración. Puedo decir, porque tuyo es el reino, si no le doy al rey la obediencia disciplinada de un súbdito leal. Puedo decir, tuyo es el poder, si temo lo que mis amigos y vecinos vayan a decir respecto a lo que hago. Puedo decir, tuya es la gloria, si siempre estoy buscando alabanza para mí mismo. Puedo decir, por todos los siglos, si todo lo que me preocupa es hoy. Puedo decir, amén, a menos que con toda sinceridad pueda decir, cueste lo que cueste, Dios, esta es mi oración. No eleve esta oración, amigo y amiga, simplemente porque la ha memorizado. Si en realidad nos dejamos cautivar por esta oración, hará mucho más que darnos algo que decir cuando inclinamos la cabeza. Nos hará andar en comunión con Dios. La expresión más completa y poderosa de la sumisión del ser humano a Dios es el Padre Nuestro. En un hospital, durante la guerra, un joven soldado estaba moribundo. El capellán llegó para visitarlo. Algo dentro del corazón del hombre le dijo que sería bueno que elevara el Padre Nuestro. Así que eso fue lo que hizo cuando llegó junto a la cama del joven soldado. Cuando terminó, los ojos del soldado estaban llenos de lágrimas. Así que el capellán trató de tranquilizarlo y le habló de su necesidad de Cristo. Todo lo que el soldado pudo decir fue esto: mi madre, hace muchos años solía elevar esa oración conmigo, y qué bueno es oírla de nuevo. Muchas veces, cuando uno ha estado lejos de Dios y oye algo familiar, hace que uno regrese. Tal vez usted haya experimentado eso. El capellán siguió cumpliendo sus obligaciones. Al siguiente día volvió para ver cómo seguía el soldado, pero cuando llegó a la habitación, encontró la cama limpia y tendida. Cuando le preguntó a la enfermera, ella le contestó que el joven soldado había muerto. Entonces le dijo, algo así como una hora después de que usted se fue, el hombre falleció. Tal vez le interese algo que dijo. Estaba orando en voz alta y decía, mi padre, sí, mamá, él es mi padre, le he recibido, él es mi padre y pronto voy a estar contigo y mi padre en el cielo. Amigo y amiga, usted no puede elevar el Padre Nuestro si Dios no es su padre. Usted dice, pues bien, ¿acaso no todo ser humano está en la familia de Dios? Me temo que no. Hay dos familias en el mundo. Y si usted nunca ha nacido en la familia de Dios, si nunca ha confiado en Cristo como su Salvador personal, usted no es un hijo de Dios, y Dios no es su Padre. Así que no eleve una oración que no le pertenece. Esta oración es para los que ya han confiado en Cristo y son parte de la familia de Dios al haber nacido espiritualmente en la familia de Dios. Pero la buena noticia es que toda persona que quiere puede tener esa experiencia. La buena noticia es que, sin que importe quién sea usted, o lo que haya hecho, o en dónde se halle en la vida, si quiere ser parte de la familia de Dios, la invitación está extendida. Y todo lo que tiene usted que decir es, sí, recibo lo que Cristo ha hecho por mí en la cruz, como mi entrada a la familia de Dios. Entonces, Dios será su padre, y usted será hecho su hijo o su hija. Entonces puede decir, Padre mío, que estás en el cielo. Mientras tanto, no puede. Y la lección del Padre Nuestro para los que ya somos creyentes es que Dios desea más que usted mismo su comunión personal, íntima con Él, que hable con Él a diario, que tenga comunión con Él a diario, no en términos altisonantes ni en vanas repeticiones, sino en la sencillez de las palabras que nuestro Señor moldeó para sus discípulos. Tarde una noche, un pastor recibió una llamada del hospital local. Le preguntaron si podía ir para hablar con un joven que estaba muy enfermo y que pensaban que no pasaría de esa noche. No tenían a quién más llamar, ni sabían si el hombre sería de la misma religión, pero le preguntaron si podía ir. El pastor fue, y cuando llegó a la habitación, halló al hombre en la cama y una silla junto a la cama. Conversando con el enfermo, el hombre le dijo: tenía que hablar con alguien. Tenía que hablar con alguien religioso esta noche, porque hace unos meses atrás, alguien me dijo que si en realidad yo quería tener una experiencia de oración genuina, si en realidad quería sentir lo que era conversar con Dios, y yo estaba luchando con eso, tal vez lo que debería hacer es poner una silla junto a mi cama y simplemente creer y visualizar mentalmente que Dios estaba ahí y conversar con Él. Algunos que han venido a esta habitación piensan que estoy loco. Yo he estado hablando con Dios por horas, especialmente en estos últimos días.
1: ¡2:56!
0: Entonces, he empezado a darme cuenta de que es una conversación, algo personal. He crecido mucho en mi amor y mi comunión. ¿Está bien eso? El ministro le dijo: pienso que Dios se sentiría honrado por eso. Honrado porque usted quiera tener una relación personal íntima, lo suficiente como para entender que lo que ha estado haciendo es lo que debería hacer. Que Dios quiere que usted converse con Él. Él le ama. Él no es alguien distante. Él se interesa y quiere tener con usted comunión íntima y personal. Cuando volvió al día siguiente, el pastor no se sorprendió al enterarse de que el hombre había pasado a mejor vida durante la noche. Al hablar con la enfermera, ella le dijo: ¿sabe una cosa? Hubo algo muy extraño en este hombre y su muerte. De alguna manera, antes de morir, se bajó de la cama y cuando le hallamos, tenía su cabeza apoyada sobre la silla. Pienso que aquel hombre descubrió lo que es en realidad tener comunión íntima con Dios. Dios le conoce. Él le ama. Él quiere hablar con usted. Usted no tiene que ser gigante espiritual para hacerlo. No tiene que seguir algún curso para hacerlo. Todo lo que tiene que hacer es simplemente entender que Él es su Padre. Es su Padre que está en el cielo. Ábrale su corazón. Dígale lo que tiene en su corazón y Él oirá y le contestará. El Padre nuestro nos ayuda a aprender a hacer eso mejor.

0: Son las 2:57.
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2: En estos momentos, quizás te debes sentir sucio. Habrás pecado y quizás te sientas avergonzado. Ciertamente, el pecado nos aleja de la presencia de Dios. Pero hay algo que nos acerca a Él, y eso se llama arrepentimiento. Si tú te arrepientes de corazón, dice el Señor, el que viene a mí, yo no le echo fuera. Yo no le echo fuera. Ven

0: se fue.
1: 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Salmos 133:1.

Mirad cuán bueno y cuán glorioso es habitar los hermanos juntos en armonía. Salmos 133:1.

0: 5 y 30 minutos.
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2: Mirad cuán bueno y cuán glorioso es habitar los hermanos juntos en armonía. Salmos 133:1.

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Salmos 133:1.

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1: Porque un día